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0: gracias. Un aplauso para nuestro amigo
1: Nicolás.
0: Nicolás, gracias por acompañarnos con la guitarra. Muchas gracias, Nicolás.

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0: Señoras y señores, agradecido por esta maravillosa noche para poder complacer con mucha música para todos ustedes. He aquí, Florcita Milano.
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Bueno, mil disculpas, Kitina Kateja, Jaukamata, las personas que me están viendo en TikTok. Disculpas, estamos un poquito mal, ¿eh? Bueno, ajanos a la Jaukamata. No, jatu como que un extract, compadre. Son camach craquiñana, Jaukamata. A las personas que me están observando en TikTok. Lamentablemente, bueno, nos han pasado pues así, compadre. Camach craxnach, compadre. Bueno, Jaukamata Niyawa, 6 de la mañana con 2 minutos, Jaukamaje, 6 de la mañana con 2 minutos, a ver, Politik hata urtekipuniwa, Evo Morales, Jupou, Hicha, Jukampich, Amancha, Sirijama. 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Sumap teñenekai, hichajut chispas, asinaya tisiwayija. ¿No? Ay, compadres, me estoy olvidando algo de esto, compadre. A ver, Jaukamaja, Katarmasis, Katal, compadres. A ver, a través.

Bueno, no sé si estamos saliendo bien. Estamos saliendo bien, compadres, a través de las radios, compadres. Waliquit mis chutas, que no sé, aquí tengo algo, compadre, que no está bien. A ver.

0: Bueno, acabamos de verificar que estamos bien, compadre. ¿Eh? Estamos bien, ¿no ve, compadre? Igual y quistantín. Algo pasa, dice compadre. 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Rodrigo Paz Puchampi Warmimpi Jaukamay Saraguay Chisp. ¿Qué dice Estados Unidos marca cama? Y de paso, dice supuestamente, compadres, a ver, este dato, compadre, escuché. Dice que, ¿cuándo es sus cumpleaños del presidente, compadre? ¿Cuándo es sus presidente del presidente Rodrigo Paz sus cumpleaños? A muy altaja, tata presidente ja todavía Estados Unidos marcan jaya cumpleaños pan camart chisp. Y de paso se ha gastado $250,000 solo en el tema del vuelo, compadre, del viaje. ¿No? A ver, bueno, la diputada, ¿quién es ella? Senadores, ¿no? Senadora Ana María Crispín.
1: Bueno, ha ido a festejar, bueno, ido a festejar su cumpleaños, ¿no? Se puede ver de que mañana es la reunión para la cual se le haya mandado a, se le ha citado para rendir el informe que corresponde por todo el daño que se está haciendo a nuestro país, y utilizando $250,000 para un viaje que lo podría hacer comercial. Él habla de austeridad, pero esa austeridad es para los bolivianos, para que ellos paguen, no para que él asuma, porque si él realmente quisiera nuestro país y quisiera solucionar los problemas económicos, la palabra austeridad se sería reducir todo el gasto que se está haciendo en el gobierno central, no solamente de él, sino de todos sus ministros, que hasta la pastilla de resfrío tiene que ser comprado por dineros del Estado.
0: Bueno, Ana María Crispino Bocom César Estabay. Jamuya Tazar Chispaya Puchampi, Jau Krujuarmimpi, Amigo Nakampi, Jau Kamatay, Urista Sin Chispa Keisa, Estados Unidos marca. Bueno, eso en cuanto al presidente. A ver, ¿qué más tenemos entre otros datos, compadre? Bueno, ahora, desde Estados Unidos, compadre, se sabe que hay otros decretos. Haukama Yamakisa, decreto más decreto, Haukama Chispay. Presidente Rodrigo Paz, Haukama Yamakisa, Kanaista, Uyu, Gabinete Ministerial, Auxanja, decretos, Haukanakao, Yamakisa, Abstataski. Sesinaya, ahora, ¿qué número de decreto? ¿Cuál es el decreto? Solo dijo eso. Desde Nueva York, en reunión del gabinete virtual, aprobamos decretos que benefician al transporte y diferentes sectores productivos. Sesinaya. Incluso se aprobó, ¿cómo dicen? Van a ser publicadas, ¿no? Ahora, se espera que estos decretos, o sea, desde Estados Unidos marca pachau, ya ca decreto na caja abstatas casmachi, hichau gaceta oficial a Oxana, un teyatascane. También tenemos para aprobar dos o tres decretos, sobre todo en el tema de transporte y el GNB, y el tema beneficios para los que tengan un alivio con todas las decisiones que hemos tomado estructurales en el orden de la economía. ¿Cómo se asineja o cómo te me quisa con la historia, no? Confederación de Choferes de Bolivia, Hauxat Pacha y Amaquisa y Atisino, Nartasiñana Kutjani, Ukamsa Serekisa, Chahauka, Nartasiñana Kat, Hauka Matiamakis, Decreto Nakai, Utichis, Mayaha, Knarunha, GNB, Hauka Takiu, compás. Es para el tema de GNB. Kaukiri, Diesel, Autunakai, Utichi, Ukanakawa, Gas, GNB, Haukaru, Tukuyatas, Sasina y Atisioya. En torno al combustible, bueno, eso sería una de las cosas que se va a, ¿cómo se dice? Una de las cosas que se van a priorizar según el gobierno, compadre.

Bueno, como yo me quise decir que el gobierno no quería una caja, a ver, ¿qué más, compadre? ¿Qué más, a ver, del presidente? ¿Qué más? Desde Nueva York, compadre. Así están las cosas, compadre. ¿Ah? Ahora, hay otra cosita más fregadito, compadre. A ver. Hay otra cosa más fregadito, compadre. Hoy día creo que nos vamos a chachar de nuestro curso, compadre. Camachkarakiñan, ajanos a la ejatjao kamat, compadre. Bueno, las personas que me están observando. ¿Qué ha pasado con el compadre? A la exutrexas, así no. Bueno, camachkarak, ¿cómo hay guakis pachas, compadre? Bueno, a ver, vamos con esto, compadre. Ni agua, 6 de la mañana con 10 minutos, Jaucamaje, 6 de la mañana con 10 minutos, la hora exacta en Bolivia. A ver, Jaucamate, Jumanacani, Tip, Jiniana, Kamataki. 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El expresidente Evo Morales cuestionó que el discurso que se ofreció este jueves del presidente Rodrigo Paz ante la Asamblea General de las Naciones Unidas, donde el mandatario boliviano habló, entre otros temas, del 53 días de bloqueo que atravesó el país y denunció un presunto financiamiento del narcoterrorismo a esas movilizaciones. A través de la cuenta X, Evo Morales sostuvo que la ONU debería ser utilizada para abordar grandes problemas que afectan a la humanidad. Ahora dice, sin embargo, escuchamos, Evo dice eso, ¿no? Escuchamos a Rodrigo Paz llevar nuestros conflictos internos a la ONU y presentarlos como un problema de seguridad regional o global. Ahora, de paso, no solo sería eso, ¿no? El expresidente también cuestionó la referencia de Paz a las movilizaciones del conflicto social al señalar que estas protestas tuvieron relacionadas, según su versión, con el impacto de la crisis económica. 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Narcoterrorismo, jauca, al, ay, neste, y esquita, nayaruj, asesina. ¿Cómo se asesina y quita su hija, picha? Ucas, ucaquis, paua. Muy ataja. Según Evo Morales, ¿no? Según Evo Morales, jupaxiwa. Muy ataja. Estados Unidos, marcarúa. Yamakisa, yanap. 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Eso es lo que dijo, compa. Cheham, Estados Unidos, Marcanja, Yousus Pachatim. O sea, incluso se habla de una posible intervención de Estados Unidos. Haukat Hamati, Tata Evo Morales, Wal Katat Pacha. Haukat kamati tatebu morales hanni, haukamati makisa ikpacha. ¿Cómo si? Kotkamati pisca anillos de seguridad utpacha. Eso es lo que dice.
Es una intervención que se estaría pensando desde Estados Unidos para resolver la violencia, lo que no puede resolver con gestión, diálogo y respeto de la soberanía nacional. ¿Cómo se oye me quisiera esta guay? Bueno, ahí está. Eso es lo que dice, ¿no? Así que hay temor por parte de los evistas, compas. 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A ver, jaucata hichaja, amuyakiptaña, bueno, arroz kiptaña, yatiaña. 6 de la mañana con 15 minutos, la hora exacta en Bolivia, compadres. 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Acá Bolivia Marcasanja, Hichakitis, ¿no? Seguimos discutiendo, seguimos pensando cuál va a ser el futuro del país, compadre. ¿Qué es lo que va a pasar en Bolivia, compadre? Mejor dicho, mil disculpas, 6 de la mañana con 16 minutos, hasta Horatz Pantjaskat, compadre. 6 de la mañana con 16 minutos, ¿no? Mi hora está mal. Sí, 6 de la mañana con 16 minutos, compadre. A ver. Quitiza Bolivia marca Irpjaruspa, compadres. Quitiza Bolivia marca Irpjaruspa. O Aljaneo Sapje, que Evo vuelva a asesinar, compas. ¿Cuántos están en de acuerdo, compas? Caucanis, Evo Morales, su papunit Kutanjani. Ahí en nuestros comentarios, ¿no? Dice, Evo, papito, Evo, mucho con él, ¿no? Y a Kepana Castiza, no, ¿qué pasa? Pues no. Nunca. No, ¿cómo se para aquí? Janiu y a Kepana Castiza, ¿no? Ya huintañao, ya que pana, no, pues, no sé qué es lo que vaya, eso ya es, depende de cada uno, ¿no? Pero la cosa es, compadres, que Bolivia marca sana, Jaukmaj Chakasa, Utjaniwa, Amuyataja, Chajueñanaca, ¿no?

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1: 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El sector evista está tratando de reunir compás. 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Así están hablando, compas. Ivo Morales, jau como presidente ña te cuacta y asispa. Nilton Condori, vicepresidente ña te quito acta y asira kikispa. Eso es lo que dice, compadre, ¿no? Hicha 26 de septiembre, parece que sí, compás. Parece que sí. Lo más probable es que sí. Ivo Morales, upartante este sinewa, Nilton Condori, ¿no? Y Nilton Condori también ya lo ha dicho, compadres. Wasuru, guayukatia, tío, guayayata. Nilton Condori, sí, mayesta sinani. Mapita, mayesta sinani. Sí. Bueno, una queja, ukata, muy quita, sí, pero así están las cosas, compadres. Hay muchos que dicen, sí, Evo. Hay muchos que dicen, no, nunca. Como llama aquí Seyetisiva. 6 de la mañana con 21 minutos. A ver, vamos a esto es lo que dijo, ¿no? A ver, vamos a escuchar lo que dijo los evistas, compás.
2: Convocamos a todos los hermanos y hermanas de todos los 9 departamentos, organizaciones, sectores del campo y la ciudad. Debemos reunirnos en ese gran ampliado nacional para debatir de manera conjunta cuál va a ser el destino, ¿no?, de nuestro país en tema económico, social y político. Segundo, en ese ampliado también se va a ir definiendo cómo vamos a buscar esa unidad granítica de todos los sectores. Aquí no se trata de un partido político, sino se trata de una lucha política frontal contra la injerencia de Estados Unidos que nos está trayendo la pobreza y la miseria en las familias bolivianas.
1: Bueno, ahí está, ¿no? 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A ver, ¿qué más en tema de la política, compadres? Ah, esto, compadres. Si chas gobernadores jupana campachau, jaukama sumanca sipkre quinsja, gobernadores jupana campija. Bueno, wasuruja. Los gobernadores reunidos este jueves en Santa Cruz ratificaron ante el gobierno central su agenda para implementar el modelo 50-50. Sin embargo, también declararon en alerta y exigieron que se otorgue compensación a los gobiernos departamentales para encarar el encarecimiento de diésel, compás, ¿no? tras la quita de la subvención. Ganaron gobernación supana caja. Inesta tapra kiki compadres. 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Maki askista sispa. Bueno, no sé cuál vaya a ser la solución, compadres. Según los gobernadores, piden implementar el 50-50, compás. 50-50. Medidas por el diésel dan plazo hasta el 31 de octubre, compás. Bueno, hasta ahí. Tiene que buscar más o menos alguna solución, ¿no? Bueno, así están las cosas, compadres. Bueno, ¿cómo han acabado Jaukata con Hamza Muy Abre Jaukamata, Hicha Yakaya Tiampi, Jaukamata Sarantania. Bueno, parece que no nos va a alcanzar tiempo, compadres. A ver, ¿qué más, compadres? ¿Qué más tenemos? 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Y agua, 6 de la mañana con 24 minutos, Jaukamah, 6 de la mañana con 24 minutos. Ay, Onohtasi, Yanagat, compadre, ¿no? Como hemos dicho, ¿no? Hay división, compadres. Ma guaguaquiñata que es, compadres. Janiwa. Janiwa, compadres. Ma guaguaquiña utikas machiti. Ni en los choferes, ni en la fejube, ni en Tupac Katari, ni se sucede. Ni ma guaguaquiña utikas machiti, compadres. ¿No? 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Chaparo va a empezar con unas altas jañaquispa o arrozas aceites con unas altas jañaquispa. Por ahí peor aniste, asesina. 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Aukamaj yamaquisa, paro de transporte. Ni auto jutkanite, auto hichalunes, ni poneo sartkanite, asesina. No. Hiche lunes ruta queja. En La Paz dice, normal nosotros. ¿O no, compadre? No, en La Paz, sí, en La Paz dice. Transporte libre, Hauxan Kirina Causap, que nosotros normal vamos a estar por si acaso. Ahora, ¿quiénes son parte de transporte libre, compadre? Chacasa, Confederación de Choferes Sindicalizados, Acá Bolivia, Marcasán, Jaucamati, Maquisa, Niausa, Uyapje, Paro, Jaucaru, Saratani, o sea, no va a haber autos a provincia, Nacaro, departamento, Nacaro, Janiutcanite, compás. Janiutcanite, Nicha, provincia, Nacaro, Yamaquisa, que dice departamento, Nacaro, Janiu, Yamaquisa ya lo ha ratificado, Yungas, por ejemplo, no va a haber auto para este lunes. No auto una caja maquisa mistcanite que hizo Yungas junto a Marca Cava a tomar sus previsiones, ¿no? El sector de los Yungas ya lo ha ratificado, ha dicho, nosotros no vamos a trabajar el día lunes, así que no hay entrada ni salida hacia los Yungas, compadres. Chac provincia nacaruste, jauca pach para kiki, jauca mahma, jauca chacanacarujaneu, auto una caja cercas machanite. Los departamentos igual, ¿no? Ahora, excepto que haya otra instructiva, compa, donde que diga, ¿no? Porque para el día miércoles hay diálogo, ¿no? Aucamata, Lucio Gómez, Jupoyo, Maquisa, Sahuayi. Nosotros vamos a asistir al diálogo, pero el paro de transporte se mantiene. Pero ahora, uno de los desacatos es de la parte de transporte libre. Dirigente de transporte libre de Bolivia. Decidió no acatar al paro convocado por la Confederación de Choferes Sindicalizados del país. Bueno, según el dirigente dice, nosotros hemos hecho la consulta a nuestros dirigentes departamentales y por unanimidad, analizando que el lunes el transporte libre no acatará ningún paro. Ahí está. Ahora, en cuanto al transporte sindicalizado, primero de mayo, Chuquiago Marca, Jauk San Kirina Katsti. Todavía no se sabe, compás. No se sabe. No hay una instructiva oficial. O alguien tiene la instructiva oficial. ¿Me pueden pasar, por favor? ¿No? Que ya, pues ya me han excluido hasta del grupo de los choferes, compadre. Bueno, pero al momento no tengo ninguna instructiva, por si acaso. Para este lunes, por si acaso, ¿no? Dice supuestamente que va a haber paro, compás, ¿ah? Bueno, Jaucama Yomakisa, ya dice Jaucama Taquitinacateja, que hizo transporte libre, Jauxancap, que jupanacao Jaucama Yomakisa, Han Mischupas Machitinco.

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1: Hermanas, hermanos espirituales, ¿cómo están? Aquí nomás nosotros seguimos hablando para todos aquellos hermanos que nos están llegando a escuchar. Cada día siempre nos van a estar llegando a escuchar con diferentes consejos, con diferentes orientaciones y también, como no hermanitos, con diferentes recetas que vamos a dejar a darte hermanos. Hermanos espirituales, el que les habla, yo soy el hermano Santino, juntamente con la hermana Guadalupe, mi esposa, y juntamente con el hermano Emerson, médico tradicional, y también con el hermano Santiago. Cuatro médicos tradicionales, colliris naturistas, que estamos esperándote con las manos abiertas para ver qué problemas tienes en la salud, hermanos. Porque nosotros, hermanos, siempre yo te voy a decir cuántos naturistas, cuántos médicos tradicionales hay a veces se hacen pasar por mi nombre. Hermanas, hermanos, yo no vendo en la calle, yo no hago propaganda en las calles, tampoco mi casa es alquilado, o tampoco soy hermanito, sinceramente no tengo otras oficinas, no tengo otros consultorios. Mi única casa, yo atiendo en mi propia casa, en mi propio hogar. Más no atiendo más, tampoco viajo. Porque muchos hermanos han venido hasta del Perú, me han escuchado, gracias a esta prestigiosa radio. Un saludo cordial a todos los hermanos peruanos que me están llegando a escuchar. Porque muchos hermanos del lugar, del lado del Perú, han venido hasta Bolivia, hasta mi consultorio, Suma Coyauta, hasta la casa, a decirme, hermano Santino, he escuchado tu programa, he escuchado tus testimonios, que tantos hermanos has curado, ahora he venido para que vos también me veas, qué es lo que tengo, me siento enfermo, me siento mal. Por eso muchos hermanos hay a veces, vienen de diferentes lugares, por eso estamos nosotros esperándoles con las manos abiertas. No me confundas, con otros hermanos médicos tradicionales. Yo aquí personalmente te voy a atender, o juntamente con la hermana Guadalupe, el hermano Emerson, porque ellos son especialistas. Te van a detectar tus enfermedades, de qué estás mal, de qué te sientes enfermo. Así como yo te estoy aconsejando qué hierbas, qué plantas, qué verduritas podrías tomarte, no vas a venir en vano, hermanito. Nosotros te vamos a regalar un folleto para que vos, ahí está anotadito todo, con qué hierbas, con qué plantitas podrías tomarte. ¿Me entiendes, hermanito? No vas a venir en vano. Pero si estás avanzadito, si estás mal, quieres curarte de una vez, no quieres estar sufriendo con tus enfermedades de los riñones, del hígado, de los pulmones, de la gastritis, de la matriz, de la próstata, de la vista, de la naira. ¿Cuántos hermanos sufren también del ojo? Hay a veces naira charpu charpu, de lejos ya no puedes ver, opaco nomás estás viendo. Con el sistema nervioso, con la estrés de tanta preocupación, a veces muchos hermanos también se enferman, hermano. Entonces, hermanitos, nosotros vamos a detectar tu enfermedad mediante el pulso de la vena. Por eso, como te dije, muchos están haciéndose pasar como el hermano Santino. No, hermanitos, no se dejen engañar. Yo personalmente, si quieres visitarme, quieres conocerme, hermano, ven a mi casa, a mi hogar, hermanito. Sácate tiempo para tu salud, para tu enfermedad, hermano. Ahí vamos a ver, como dije bien claro, nosotros vemos en la sagrada hoja de coca también enfermedades hecho por la gente también. No solamente por la madre tierra Pachamama, también hecho por la gente. De repente, hermanito, hay a veces tienes gente mala. Hay gente mala que hace muchas cosas para que vos te enfermes, hermano. Hermanito lindo, por eso vos tráete tu coquita. 5 bolivianos de coquita comprate. Hazte dormir en tu almohada. Y cuando quieras venir, tráete con todo fe en tu corazón, en tu chuima. Y vamos a rastrear ahí qué es lo que tienes, si eres para doctor. Porque a veces hoy en día, ya te he dicho bien claro, hermanita, hermanito lindo espiritual, hay a veces doctor no te va a poder pescar cuando la enfermedad está hecho por la gente o está hecho por la madre tierra Pachamama. Con ese rayo, limpo, susto, choque de aire, cuántas enfermedades malignos que hay, hermanito. O si no, también tráete tu tierra. Tráete tierrita, hermano. Ahí vamos a ver también cuando vos te vas a hacer tu tierrita, tu coquita, tráete. Tal vez también estás donde te has asustado, o donde has pisado el rayo, o donde ha caído el rayo, o de repente donde has pisado, o de repente algo te han arrojado. Tráete tu tierra de tu casa, hermanito. Ahí vamos a rastrear también mediante la sagrada hoja de coca si son enfermedades espirituales o no son, hermanitos. Nosotros somos médicos tradicionales, hermanitos, joyiris, matriculados por el Ministerio de Salud. Yo siempre te voy a decir, hermanita, hermano lindo, yo soy médico tradicional joyiri naturista. Yo siempre te voy a aconsejar, hermana, hermano espiritual, no vayas a cualquier otros médicos tradicionales que no son matriculados. Discúlpenme la palabra, si tú vas a ir a un naturista, a un médico tradicional, a un consultorio, primeramente decí, pedí si son matriculados o no son matriculados. Si tienen autorización de la Confederación, de la Federación de Médicos Tradicionales. Yo más que todo, hermanito, nosotros somos matriculados del Ministerio de Salud. No somos médicos tradicionales ilícitos, hermano. Porque cuántos hay a veces se hacen pasar de médicos tradicionales sin tener una matriculación, hermano. Hermanas, hermanos espirituales. Por eso quiero que me visites al hogar, a la casa. Nosotros tenemos bastantes testimonios. Por eso hoy en día también quiero que escuchen a estos hermanos que nosotros les hemos curado, han venido totalmente enfermos de su enfermedad y también hemos pescado en la sagrada hoja de coca enfermedades espirituales y también hecho por la gente. Y gracias a Dios, a nuestro Creador, a nuestro Salvador, nosotros hemos curado a los hermanos. Por eso vamos a escuchar estos testimonios a estos hermanos.
2: Hermanos espirituales, como siempre, cada día muchos hermanos vienen a darnos diferentes testimonios que nosotros hemos curado aquí gracias a nuestro Señor, a nuestro Creador. Por eso también esta hermanita ha venido. ¿De dónde has venido, hermanita?
3: Chipamaya.
2: De Chipamaya. Ha venido totalmente, más antes ha venido enfermita, totalmente mal, espiritualmente y también corporalmente. Pero ahora la hermanita ha venido agasadito su papita, agasadito su tuntita, agasadito su chuñito, diciéndome: hermano Santino, te le estoy trayendo de agradecimiento esta papita, este chuñito, esta tuntita, por lo que vos me has curado, me has sanado. Yo he ido a muchos hospitales, he ido a muchos curanderos, he ido a muchos médicos tradicionales, pero no me han podido curar, dice la hermanita. Pero ahora he venido aquí a visitarte a la casa Sumacoya Uta, hermano Santino. Ahora ya estoy bien feliz, contento, curado, ya camino bien, ya estoy bien. Por eso esta hermanita quiere dar su propio testimonio. ¿Es así, no, hermanita? ¿Vos qué dirías a los hermanos que nos están escuchando?
4: Doctora Nagaukar Mayer Mayerusarta.

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1: vos hermanita has venido totalmente enfermito, no podías caminar, te ardía la planta de pies, tu rodilla te dolía, tenías reumatismo, artritis, tu riñón inflamado, tu hígado, yucha, totalmente te has complicado, hermana, con la enfermedad. Y asimismo también hemos visto espiritualmente, a veces la gente mala te ha hecho muchas cosas también, hermanita. Nosotros te le hemos preparado la medicina adecuada para tu enfermedad, has tomado, has hecho un tratamiento. Ahora, ¿cómo te sientes, hermanita?
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1: ahora ya estás bien, hermanita, ya estás san.
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1: Bien, hermanita, ahora ya estás bien, gracias a nuestro Señor, a nuestro Creador, ahora ya te estás caminando bien, gracias a nuestro Creador y también que te le hemos preparado una medicina adecuada, ¿no, hermanita? Entonces que sea un jayaya.
2: Así es, hermanitos espirituales, como ustedes han llegado a escuchar estos testimonios, estas hermanitas han venido totalmente enfermitas a la casa Sumacoyauta, pero aquí han llegado de un mes, de dos meses, totalmente sanos. Gracias a nuestro Creador, a nuestro Salvador, y también que nos brinda las plantas, las hierbas. Hermanos espirituales, hermanos del alma, yo siempre les voy a decir esto, cuídense, porque hoy en día, ¿cuántos hermanos siempre han venido cuando ya están totalmente desahuciados en el doctor? Ese dato ya es tarde. Ni yo ya te voy a poder tratar, hermanito. Mejor te voy a decir, anda nomás, hermano, igualmente. Entonces, hermanitos lindos espirituales, yo siempre te voy a dar estos consejitos. Si tú, hermanita, hermano lindo, hay a veces sufres también de diferentes enfermedades. ¿Cuántos hermanos me escriben, me dicen, hermano Santino, a veces yo sufro de la vista, de la naira? Tómalo. ¿Por qué no te puedes tomar por lo menos un zumo de zanahoria para que te dé vitaminas en la vista, hermano, cada mañana? ¡Qué lindo! Muchas cosas que hay para la vista, hermanito. Ahora muchos hermanos también me llaman, me dicen, hermano Santino, yo sufro de la próstata, cada día me llaman, hermanos. Ya te he dicho, hermanito, ¿por qué no te dirías tomarte esta planta de lisaño? O también quisguara. Hermano, vos conoces quisguara, en el campo está dando quisguara. Eso has de hervir un amasito en 2-3 litros de agua, eso tomalo cada día, 3 veces al día, durante 15 a 20 días, ahí vas a ver un poco de resultado. Si no hay quisguara, yantén, hermano, cara, yantén, ¿conoces? Qué lindo para la próstata, hermanito. Si no hay yantencito, hermanos de los yungas, ¿conocen? O si no, comprate, hermanito, hojas de achuguete, del achuguete su hoja, hermano. Qué lindo para la próstata, hermanito. Siempre has de hervir en 2-3 litros de agüita, hermano. Y esa agua tomalo como agua de tiempo. Si no hay hoja de achuguete, hermano, ¿conoces vos alfa? Alfa, alfa, conoces la alfa, hermano, lo que le estamos dando al conejo. Esito, pues hazte como un juguito, hermano, cada mañana tomalo. Tantas plantas, tantas hierbas que Dios nuestro Creador nos brinda, hermanos. Por eso vamos a estar dando, siempre vamos a estar dando consejos cada día, hermanitos. De repente tal vez me estoy olvidando de una enfermedad, dime en mi número al 789-12-202. Escríbeme en el WhatsApp, hermano, y ahí también te voy a estar dando consejos, orientaciones. Hermanos, ¿qué hierbitas, qué plantitas podrías tomarte? Pero si es que estás diciendo, muchos hermanos me dicen, hermano, he tomado esas plantitas que me has recetado, me ha calmado, pero sí, yo estoy lo mismo. Es porque ya debe ser que ya estás un poco avanzada, hermanita. Si estás avanzada, no dejes que tu enfermedad más y más avance. Visítame al hogar, a la casa. Y nosotros te vamos a ver, te vamos a diagnosticar tu enfermedad, como médicos tradicionales que somos, juntamente con los hermanos médicos tradicionales. Si quieres con mi persona, igual vamos a estar, hermanita, consultándote. ¿Está bien, hermanas? ¿Está bien, hermanos espirituales? Entonces, seguiremos escuchando a todos aquellos hermanos, tantos testimonios que nos han llegado. ¿Cómo han llegado estos hermanos enfermos? Ahora, ¿cómo también ya están, gracias a Dios, totalmente sanos? Vamos a seguir escuchando este testimonio, hermanitos.
1: Hermanos, como siempre aquí, viniendo todos los hermanos que nosotros hemos curado, hemos sanado, hemos salvado, a muchos hermanos que han venido con diferentes problemas en la salud, tanto espiritual, tanto con la enfermedad, hermanas, hermanos. Así como los hermanos se han curado, aquí también vienen a visitarnos ya sanos de la enfermedad. Así como han llegado enfermos, nosotros se lo preparamos la medicina adecuada para su enfermedad. Ahora también esta hermanita ha venido de San Andrés de Machaca, totalmente enfermita, totalmente mal. Le dolía más que todo, todo su cuerpo, los riñones, la matriz, tenía muchas cosas, enfermedades que ella no ha podido superar. Ahora ha venido aquí a la casa Sumacoyauta de un mes y a decirme, hermano Santino, ahora ya me siento sana. Desde ese día que me has dado la medicina, he llegado a tomar día tras día. Ahora ya he llegado totalmente sana a decirte gracias, hermano Santino. Por eso esta hermanita quiere dar también su testimonio aquí en la casa Sumacoyauta, quiere dar ese pequeño testimonio para que todos los hermanos que nos están llegando a escuchar, hermanas, hermanos, también vengan aquí a la casa Sumacoyauta. A ver, vamos a escuchar a la hermanita su testimonio. Yo sé que la hermanita ahorita, vamos a escucharlo cómo se siente la hermanita. A ver, hermanita, ¿vos qué dirías a los hermanos que nos están escuchando? Hablarte nomás, hermanita.
3: Hermanos, y mira, yo, como dice el hermano Santino, estoy sano. Gracias al hermano Santino, yo me sané, estaba mal de riñón, de matriz, de tenía quistes. Y, o sea, de todo eso estaba mal. Y gracias al hermano Santino estoy bien. Ahora me encuentro sano. Y también les puedo pedir, vengan, vengan, no esperen, digamos, hasta el último con sus enfermedades. Y acá, mira, yo, no sé, así por casual escuché y yo vine y ahora estoy sana. Y yo me siento bien, por eso ahora este testimonio estoy dando y quiero que vengan, no esperen hasta el final, cúrense y yo confío en él y yo tengo fe en el Señor y gracias a eso también estoy sana ahora y por eso estoy acá dando ese testimonio y quiero que vengan.
1: Así es, hermanita, tú has venido con estas dolencias en la cintura, te dolía cintura, tenías una infección fuerte. Has ido al doctor, pero tal vez no te han podido detectar o curar, pero gracias a nuestro Creador, a nuestro Salvador, tenemos preparado la medicina, pero ahora has llegado a tomar cada día, y cada día tomando la medicina has visto el resultado. Ahora has venido a visitarme, de aquí da un tiempo a decirme, hermano Santino, ahora sí ya estoy sano, gracias. Ahora vos, hermanita, ya estás bien, ya estás sana con la medicina que te hemos preparado, ¿no, hermana?
3: Sí, así es, hermano Santino, estoy sana y gracias, hermano Santino, estoy sana, gracias.
1: Bien, hermanita, tal vez a las hermanitas quieres decirles aquí que nos están llegando a escuchar en Aymara algunas palabritas para que vengan, o tal vez así también, hermanita, así para despedirnos, ¿no?
3: Sí, mi hermano Santino, me despido y gracias siempre. Gracias al Señor y gracias al hermano Santino. Eso sería todo. Gracias.
1: Hermanita, entonces un jayaya que sea buena hora. ¿Ya?
2: Estos son los testimonios que nosotros, hermanos, hemos curado a estas hermanitas. Y tenemos bastantes testimonios que muchos hermanos también nos han dado, hermano. Por eso van a estar llegando a escuchar cada día. Ahora, si es que usted se siente enfermito, hermana, se siente mal, visítanos a la casa, al hogar. Sácate tiempito, hermanita, para que te vengas. Nosotros te vamos a atender siempre con todo corazón, hermano. De repente usted, hermanita, tienes enfermedades hecho por Dios, o hecho por la madre tierra Pachamama, o hecho por la mala gente. Por eso yo te voy a decir, nosotros te vamos a ver, te vamos a diagnosticar tu enfermedad mediante la vista, mediante el pulso de la vena y la lengua. Si no, vamos a ver ahí mismo con las máquinas especializadas que nosotros tenemos, que detectan enfermedades de cabeza a pies, juntamente con el hermano Emerson, juntamente con la hermana Guadalupe y juntamente también con el hermano Santiago. Nosotros, hermana, hermano, estamos atendiendo todos los días, lunes, martes, miércoles, jueves, viernes, sábado, hasta domingos más atendemos, hermanito. 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

0: para cualquier cosa. 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O si no, pueden llamar también a la hermana Guadalupe al 63-08-4220. 63-08-4220. Hermanos, ha sido un placer siempre dándoles estos consejos secretos. Dios les dé bendiciones.
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del MAS, pero que no han logrado producir y tienen fallas de planeación. El decreto establece que la reorganización, disolución y o liquidación de las empresas públicas se realizará con base en un diagnóstico técnico de la Oficina Técnica para el Fortalecimiento de la Empresa Pública, OFEP, aprobado por el Consejo Superior Estratégico de la Empresa Pública, COSEP, cuando el diagnóstico recomiende la reorganización. El ministerio responsable del sector tendrá un plazo máximo de 15 días hábiles para efectuar las acciones correspondientes y gestionar los instrumentos normativos necesarios. En los casos en que se recomiende la disolución y o liquidación, el ministerio responsable deberá presentar ante el Ministerio de la Presidencia, también en un plazo máximo de 15 días hábiles, un proyecto de decreto supremo, si la empresa fue creada mediante decreto, o un anteproyecto de ley, si fue creada por ley. Como medidas de salvaguarda, en caso de disolución o liquidación, la empresa no podrá contraer nuevo endeudamiento ni solicitar u obtener garantías o avales del Tesoro General de la Nación. Tampoco podrá enajenar, gravar, transferir o dar en uso a terceros activos fijos o inmuebles, suscribir contratos. Asimismo, quedará restringida la incorporación de nuevo personal permanente, salvo reemplazos indispensables para la continuidad operativa o la seguridad industrial, así como la aprobación de incrementos salariales, bonos o beneficios extraordinarios. La norma establece que el inicio de un proceso de reorganización no suspende las operaciones de las empresas públicas, que deberán continuar cumpliendo sus obligaciones. En los procesos de disolución y o liquidación se aplicarán las previsiones establecidas en la norma que los disponga. El decreto dispone que la determinación de responsabilidades se tramite de manera paralela e independiente a la disolución y o liquidación. Las investigaciones, auditorías o procesos administrativos no suspenderán estos procedimientos. La norma precisa, además, que la disolución o liquidación de una empresa pública no exime de responsabilidad a los servidores y ex servidores públicos vinculados con su gestión.

0: El gobierno declara prioridad la reorganización, disolución o liquidación de empresas públicas. Un ex funcionario de yacimientos petrolíferos fiscales bolivianos puso en duda la calidad del diésel y gestiona una auditoría internacional. Los gobernadores del país se declararon en estado de alerta y exigen al gobierno poner en práctica desde el próximo año la oferta de redistribución de recursos del 50-50. La justicia otorgó detención domiciliaria a Marcelo Arce Mosqueira, hijo mayor del expresidente Luis Arce, acusado por hechos de corrupción. El transporte libre de Cochabamba anunció un incremento de hasta el 70% en la tarifa de los pasajes debido al aumento del precio del diésel.
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0: Las informaciones en el periódico digital de Herbol. Un exfuncionario de yacimientos petrolíferos fiscales bolivianos puso en duda la calidad del diésel y gestiona una auditoría internacional. Vamos con este informe a través, reiteramos, del periódico digital de Herbol. El ingeniero en gas y petróleo y exfuncionario de YPFB, René Quirós, puso en duda la calidad del diésel que se comercializa en Bolivia y anunció que gestiona apoyo para realizar una auditoría internacional sobre el combustible. Sus cuestionamientos surgen después del levantamiento de la subvención al diésel y el incremento de su precio. Vamos a escuchar a René Quirós, exfuncionario de yacimientos petrolíferos fiscales bolivianos, en entrevista con la revista La Mañana en directo de Herbol.
1: Porque el diésel no cumple la normativa para que estos camiones funcionen. Es un diésel con alta concentración de sólido que viene a dañar el sistema de purificación de oxígeno y también a dañar el sistema AdBlue para el tema de absorción de residuos en la combustión.
2: René, las pruebas ahora de lo que usted dice, porque se podría pensar, ¿y de dónde saca René esto? ¿Cómo lo comprueba? ¿Cómo demuestra contundentemente que esto es así y que el gobierno está adquiriendo ese tipo de diésel de baja calidad? ¿Cuál es la fuente de comprobación, de verificación, René, que usted tiene?
1: Claro, nosotros, como te enviaba a ti, también se ha puesto a disposición la información de los certificados de calidad del combustible en Bolivia. No lo hace el ingeniero René Quirós, no lo hace Herbol, no lo hace la Federación 16 de noviembre. Son los certificados de calidad que se emiten para el combustible en Bolivia por YPG Refinación, que es la única entidad que tiene el laboratorio certificado. Este combustible, quiero aclarar, para no pecar en temas políticos, este combustible de mala calidad se viene comercializando desde el año 2006 a 2008, ¿no? El Euro 2 no ha cambiado desde esa época. Quizás era perdonable en el 2006-2008 porque no había pasado mucho tiempo posterior a lo que ya se había actualizado las normas, ¿no? Pero hoy por hoy, en pleno 2026, que estemos ocupando este combustible de mala calidad, es imperdonable.
0: Declaraciones de René Quirós, exfuncionario de yacimientos petrolíferos fiscales bolivianos, en entrevista con la revista La Mañana en directo de Herbol. Los gobernadores del país se declararon en estado de alerta y exigen al gobierno poner en práctica desde el próximo año la oferta de redistribución de recursos del 50-50. Escuchemos al gobernador de Santa Cruz, Juan Pablo Velasco.
3: Mediante todos los gobernadores y gobernadoras de los departamentos de nuestro país, estamos en un estado de emergencia. Nosotros estamos unidos bajo una misma causa. Nuestra causa principal es el 50-50. Exigimos al gobierno nacional, lo exigimos todos, que en el presupuesto general del Estado del 2027 se inicie la coparticipación tributaria para los gobiernos autónomos departamentales sin afectar los ingresos de los gobiernos municipales y de las universidades públicas. Necesitamos que el 50-50 sea una realidad desde el 2027, como lo firmamos el 5 de agosto en la Casa de la Libertad, en el departamento de Chuquisaca. Así que yo quiero decirles al gobierno nacional que no vamos a parar, que no vamos a dejar de reunirnos, que nuestras mesas técnicas recurrentes van a seguir trabajando mes a mes para lograr esto que ya firmamos. El 50-50 tiene que ser una realidad, la coparticipación tributaria tiene que ser una realidad en el presupuesto general del Estado del 2027, que seguramente se aprobará hasta el 31 de octubre. Esta es nuestra mayor causa, esta es nuestra posición. Ahora vamos a proceder con la firma y muchas gracias a todos.
0: Declaraciones del gobernador de Santa Cruz, Juan Pablo Velasco. La justicia otorgó detención domiciliaria a Marcelo Arce Mosqueira, hijo mayor del expresidente Luis Arce, acusado por hechos de corrupción.
4: La justicia decidió sustituir la detención preventiva por domiciliaria para Marcelo Arce Mosqueira, hijo mayor del expresidente Luis Arce, con una fianza de 200.000 bolivianos en el marco de la investigación por el delito de legitimación de ganancias ilícitas. La decisión fue adoptada el viernes en una audiencia de control de plazos, luego de que la detención preventiva superara el periodo inicial fijado por la justicia, que era de 140 días, informó a Herbol, una fuente conocedora del caso. En marzo pasado, el imputado fue enviado a la cárcel de Palmasola de Santa Cruz con detención preventiva. Desde entonces ya había concluido el tiempo de esa medida cautelar. El juez determinó sustituir la detención preventiva por detención domiciliaria, que deberá ser cumplida durante 24 horas sin autorización para realizar actividades laborales, además de otras medidas cautelares que deberán ser cumplidas por el investigado. La resolución también establece una fianza de 200.000 bolivianos, monto que deberá ser cumplido antes de que se haga efectiva la salida del penal, según explicó la fuente. El argumento de la defensa de Arce Mosqueira consiste en que ha fenecido el plazo de la detención preventiva y ninguna persona puede permanecer privada de libertad más allá de un tiempo razonable. La nueva medida cautelar no implica el cierre de la investigación, por lo que el proceso por legitimación de ganancias ilícitas continuará en las instancias correspondientes. Omar Escobar Mamani, Herbol La Paz.
0: El exdiputado Héctor Arce ve como una devolución de favores el fallo judicial a favor de Marcelo Arce, hijo mayor del expresidente Luis Arce.
5: El exdiputado Héctor Arce sospecha que se trata de una devolución de favores a la familia Arce, el que en Santa Cruz la justicia determinara la detención domiciliaria a Marcelo Arce dentro del caso de legitimación de ganancias ilícitas. Este exparlamentario, que en su momento denunció este y otros casos de presunta corrupción en los hijos del exmandatario Arce, recuerda que los indicios que presentó eran de claridad en esta investigación de adquisición de cuantiosos bienes por las presuntas comisiones que recibirían en distintos contratos con el Estado.
6: Está claro que Lucho Arce tiene jueces, fiscales, vocales que han sido designados en algunos casos de manera ilegal, irregular, sin cumplir los requisitos, y estos deben favores al expresidente Luis Arce Catacora. Por esa razón, obviamente es comprensible que alguna de esas autoridades, en este caso juez, fiscal, han coordinado para que le den esta detención domiciliaria. Las pruebas son contundentes, son pruebas que reflejan de cómo los hijos de Lucho Arce delinquieron, robaron al interior de las instituciones públicas y se hicieron millonarios en 3 años.
5: Señalar que la justicia en Santa Cruz decidió la detención domiciliaria para el hijo mayor del expresidente Arce con una fianza de 200.000 bolivianos dentro de las investigaciones por el delito de legitimación de ganancias ilícitas. A esto, el exdiputado Héctor Arce indicó que tomará contacto con su abogado para apelar esta determinación por considerarlo un mal precedente en el país.
6: Lo que está claro es que en el país las cárceles están para los pobres, las cárceles libera a los ricos, a los que tienen influencia, a los que tienen poder.
5: Rodrigo Fernández, Herbol La Paz.
0: Son las 7:15 a.m.
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16: Son las 7 de la mañana con 26 minutos. El transporte libre de Cochabamba anunció un incremento de hasta el 70% en la tarifa de los pasajes debido al aumento del precio del diésel.
17: El transporte libre en Cochabamba advierte con el incremento de aproximadamente un 70% en el costo de los pasajes del servicio de transporte público tras el incremento del precio del diésel. Mario Ramos, dirigente de este sector, además cuestionó solo el levantamiento a la subvención del diésel y no así también de la gasolina, afirmando además que juntas vecinales y comités cívicos con su silencio estarían aceptando la quita de la subvención a los combustibles en el país.
18: Nuestro rechazo rotundo al decreto 5716 que elimina el total de la subvención y de la misma manera rechazo rotundo al decreto 5707 que amplía el estado de excepción. Estos dos factores han hecho de que nos veamos imposibilitados de hacer cualquier otro reclamo y nos han agarrado, como se dice, en sorpresa, ya que en un fin de semana han levantado el total de la subvención del diésel. Y hoy por hoy, al parecer que hay muchos sectores que no se pronuncian, quienes deberían de pronunciarse, como son Control Social, FEJUVES, juntas escolares, representantes de las juntas vecinales, comités cívicos y demás, que no dicen nada, ¿no? Pero esto quiero advertir a la población que va a generar que nosotros actualicemos nuestras tarifas de transporte público de pasajeros y de la misma manera actualizar la tarifa de transporte de carga, lo cual va a generar un efecto dominó, el cual va a incrementar la canasta familiar, va a incrementar los productos. Yo estimo y estoy seguro que en el pasar de los días, las siguientes semanas, de igual manera va a pasar con lo que es la gasolina y el gas, van a levantar la subvención total, porque no puede haber un desbalance, no solo pueden quitarles a unos y dejarles a otros, automáticamente se va a dar eso si es que estamos aceptando o estamos asimilando que se dé curso al alza total de la subvención. Estimamos que va a sufrir una modificación del más del 70% en cuanto a precios y tarifas. Anterior a eso llamaremos a un empleo general en la brevedad posible, ¿no? Que el tiempo amerite, puesto de que no nos vamos a quedar satisfechos con esta situación que está pasando.
17: Informó Luis Vargas, Red Pío 2, Herbol, Cochabamba.
19: Enseguida retornamos con el noticiero que une al país.
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6: A esta hora nos comunicamos hasta Cochabamba con nuestro compañero de trabajo, Iván Camacho. Iván, muy buenos días, bienvenido. Bueno, el Transporte Federado de Cochabamba hoy determina si se repliega o no el día lunes. Voy contigo, Iván, buenos días, adelante por favor.
9: Gracias, compañeros. Muy buenos días a todo el país. En este momento estamos con el Ejecutivo del Transporte Federado de Cochabamba, José Orellana, porque para este lunes a nivel nacional se ha anunciado el repliegue de los vehículos del transporte público como medida de protesta ante el tema del diésel, la eliminación de la subvención. Pero, José, estamos a través del Gol para todo el país. Buen día. ¿Cuál es la postura que tienen como sector ante esta situación?
11: Bueno, si bien es cierto, nosotros hemos participado en el ampliado nacional, no menos cierto es de que finalmente son las bases y los afiliados los que en definitiva van a tomar una posición. Es en ese sentido que también en esa vía de poder siempre de coadyuvar a la solución, el día de ayer se ha llevado a cabo una reunión concertado por el señor alcalde del cercado con el ministro de Obras Públicas y el director nacional de conversión a GNB, Es ahí donde ya se ha sentado las bases para que en 7 días arranque la conversión energética de esos vehículos que en este momento funcionaban con diésel y ante el encarecimiento de los costos de operación no están trabajando. Casi son 2.000, 2.500 unidades. Nuestra prioridad es resolver ese tema y se han sentado las bases. Entonces, todos esos extremos se va a informar a la reunión que hoy hemos llamado y finalmente vamos a tomar una posición. Hay que considerar también que ya el día de ayer La Paz se ha pronunciado que por diversos motivos no van a desplegarse ellos. Entonces, eso también tiene que ser motivo de análisis.
12: Es decir, que todavía no está definido si se repliegan o no.
11: No, de hecho vamos a consultar a la Paz porque ellos son los que son los actores y nosotros somos los que les dirigimos. Pero si hay alguna posición, lo haremos saber oportunamente antes del día lunes.
12: Bien, gracias. Son las palabras de José Orellana, el Ejecutivo del Transporte Federado de Cochabamba, y con esto retornamos a estudios.
6: Muchísimas gracias, Iván Camacho, desde Cochabamba. Son las 7:43. Llaman a proteger a la nueva especie de felino salvaje descubierta en los Yungas de La Paz y advierten sobre los riesgos del mascotismo.
13: Tras una investigación de 5 años sumado al trabajo posterior para profundizar en la vida del felino, Paola Scarruns, investigadora y una de las descubridoras de la nueva especie denominado tilcayo, pidió a los influencers y a la población en general no alertar el mascotismo.
14: Y también cae en los políticos de hacer normas que protejan el bosque de Yungas, porque si no hay bosque, no hay gato. Entonces, por más que lo tengamos en 100 zoológicos reproduciéndose, no va a funcionar. El gato tiene que estar en el bosque cumpliendo su rol biológico.
13: En entrevista con La Mañana en directo de Herbol, la investigadora también pidió a la prensa que explique la tenencia de fauna silvestre es ilegal en Bolivia y exhortó a las autoridades a crear políticas públicas de conservación para el hábitat de esta nueva especie.
14: Bueno, esta responsabilidad pienso que no solo cae en los científicos, ¿no? También cae en la población en general, que no haga estas cosas irresponsables, de promover el mascotismo, como decir quiero uno, yo dónde venden uno, cuánto cuesta, por parte de los influencers, de no promover también estas imágenes que no son el gato,
6: por favor,
14: o de quien cautiverio. Y también cae en la prensa, por ejemplo, de los titulares, no, o sea, tratar de explicar que el mascotismo es ilegal y todo eso.
13: Finalmente, Ascarruns instó al gobierno nacional a proteger a este felino y a endurecer las sanciones contra el tráfico ilegal de animales. Omar Escobar Mamani, Herbol La Paz.
6: Son las 7:44.
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23: Son las 7:54 a.m. Vamos con informaciones con nuestra compañera de trabajo, Graciela Dorado en La Paz. Graciela, muy buenos días, bienvenida, adelante por favor.
24: Gracias, buenos días, Hugo, buenos días al país. Efectivamente, vamos a conversar en torno a lo que viene a ser este tema del tiempo, y bueno, haciendo referencia también el comportamiento de la misma. Vamos a conversar con Ximena Pancasta, quien es la pronosticadora de turno. Ximena, ¿cómo estás? Buenos días, estamos a través de la red Herbol, por favor. ¿Cómo está este tema del tiempo? Pero también uno se sorprende cuando anoche, por ejemplo, se ha tenido olas de calor. Así será, esto es normal. Buen día, bienvenida.
25: Muy buenos días a toda la audiencia que nos escucha. Bueno, respecto al tiempo, los siguientes días vamos a estar con un cielo despejado, temporalmente poco nuboso, tendríamos una mayor amplitud térmica, es decir que las temperaturas en la ciudad de La Paz están registradas entre 25 grados Celsius y en la ciudad del Alto va a llegar a los 20 grados Celsius, ¿no? Estas condiciones se van a mantener por lo menos hasta el día lunes y a partir del martes nuevamente estaríamos con inestabilidad atmosférica a nivel nacional. No estamos hablando de los 9 departamentos capitales, pero también tenemos 2 avisos meteorológicos de prioridad naranja. Uno con temperaturas máximas, es decir, que el Chaco boliviano, también la parte de Chiquitanía, de Santa Cruz, estamos registrando temperaturas que van a estar registrando entre 36 a 42 grados Celsius, por lo menos hasta el 28 de septiembre. También tenemos un aviso por vientos moderados temporalmente fuertes de dirección noroeste. Es decir, que las velocidades de vientos van a superar los 60 kilómetros por hora en el departamento de Santa Cruz, principalmente en el norte integrado y parte del Chaco, hasta el día 28 de septiembre.
24: Bueno, estas olas de calor que, de noche se han registrado incluso hasta 7 grados se han señalado. ¿Esto es normal o de pronto estamos ya, viviendo lo que es el fenómeno?
25: por el momento no hemos registrado olas de calor, porque para registrar olas de calor tendríamos que superar el valor normal del mes y también tendrían que mantenerse esas temperaturas. Por el momento estamos dentro del valor normal y bueno, se prevé que por lo menos días estemos registrando esas temperaturas. Los de calor en el país crecieron, ¿qué edad? Ese sí, hasta el día de hoy hemos registrado 500 y un poco más en puntos calientes, bueno, focos de calor que se han concentrado más en el departamento de Santa Cruz.
0: Gracias, Ximena. Bueno, ahí está, ustedes han podido escuchar, ese es el comportamiento del tiempo en nuestro país. Nosotros, con este informe, hasta Estudios Centro.
23: Muchísimas gracias a nuestra compañera.

0: En el tema de la ley de indulto.
1: Se logró de repente una leve reducción del hacinamiento carcelario en el caso de Oruro, alrededor de 400 solicitudes, de las cuales casi 300 fueron atendidas de manera favorable, ¿no? Sin embargo, pues esto sigue siendo un problema estructural en razón de que, recordemos que el penal de San Pedro, particularmente de Oruro, se encuentra con un hacinamiento cercano al 400%, entonces todavía tenemos estos niveles altos, ¿no?
0: Además dijo que esta situación no se resolverá a fondo debido al ingreso continuo de internos bajo detención preventiva y la necesidad de ajustes normativos integrales que regulen los beneficios penitenciarios y agilicen los procesos judiciales.
1: Pues reclamamos constantemente ya la emisión por parte del gobierno nacional también de una política penitenciaria seria que no solamente vaya por el mejoramiento de las condiciones de las cárceles, sino también por toda una reforma estructural de cómo vemos precisamente el delito, ¿no? La privación de libertad parece no ser la solución adecuada, ya que básicamente a partir de que tenemos leyes más drásticas, no estamos reduciendo los índices de criminalidad ni la conducta de la población. Entonces, tendremos que trabajar en otras medidas.
0: Finalmente dijo que la sobrepoblación en los recintos carcelarios del departamento ha alcanzado niveles críticos y una crisis de infraestructura y derechos humanos. Informó Wilson Cruz, el Pío 12, Herbol Oruro.

0: Estamos a segundos nada más de las 8 de la mañana. Muchas gracias, amigas, amigos, oyentes, por su atención. Volvemos con más de Bolivia en Contacto al mediodía. Hasta entonces.
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3: Es la hora 8 en punto.
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0: ¿Qué tal, amigos, amigas? Sean bienvenidos, bienvenidas a la información de este Contacto Sur, el día de hoy, 25 de septiembre del año 2026. Les saludo desde México, desde Radio Guayacocotla, La Voz Campesina. Soy Iván Fernández. Comenzamos. En Venezuela cierran la semana con jornadas de protesta de diferentes sectores laborales. En Panamá, la Red de Derechos Humanos realizó el foro El Derecho a Defender Derechos Humanos. Desde Perú tenemos más información sobre el encuentro de jóvenes indígenas. Y en República Dominicana, delincuencia y seguridad ciudadana continúan entre las principales preocupaciones.
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0: Empezamos el recorrido informativo en Venezuela. La semana cierra con jornadas de protesta de diferentes sectores laborales, entre ellos los trabajadores de las empresas siderúrgicas del país, que siguen reclamando mejores beneficios salariales, reporta Francesca Díaz, de Radio Fe y Alegría en Venezuela.
3: Trabajadores de la Corporación Venezolana de Guayana retomaron sus actividades de protesta en la sede principal del holding, cuando se cumple una semana de la entrega de un pliego de peticiones en el que exigen reivindicaciones laborales al presidente de la estatal, Héctor Silva.
4: Nosotros no podemos quedarnos en nuestras casas, no podemos hacerlo, porque nosotros hemos demostrado con esta acción que las cosas se pueden lograr.
3: Luego de tres jornadas de protesta, los trabajadores anunciaron que la CBG canceló una compensación de $200 por hijo a todo el personal, debido al incumplimiento del plan vacacional que debió hacerse en el mes de julio, algo que atribuyeron a la insistencia de su reclamo.
4: ¿Ustedes creen que el compañero Héctor Silva se puso la mano en el corazón y dijo: a mí me duelen los hijos de los trabajadores? Y por eso yo les voy a dar un incentivo, una compensación. No, eso se debe sencillamente a esta lucha, y hay que reconocerla, a esta lucha que hoy estamos aquí. Por eso es importante el acompañamiento. No es en la casa, no es en el WhatsApp, compañeros, es aquí. Usted quiere buenas utilidades, aquí. Usted quiere que le integren a su empresa, aquí. Usted quiere beneficio y derecho, es aquí.
3: Ante la falta de respuestas en materia de salud, educación y reivindicaciones laborales, aseguraron que las próximas semanas continuarán en las calles.
2: Desde Venezuela, Francesca Díaz para Contacto Sur.
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0: En Panamá, la Red de Derechos Humanos realizó el foro Derecho a Defender Derechos Humanos, cuyos objetivos fueron generar un diálogo multiactor sobre la situación del espacio cívico en Panamá y la importancia de defender las libertades y la participación ciudadana. Es la información de Olmedo Carrasquilla Águila, de Radio Temblor Internacional.
6: Amigos y amigas de América Latina y el Caribe, sean bienvenidas y bienvenidos a este reporte especial desde Ciudad de Panamá. Estamos en el marco de lo que es el Foro por los Derechos Humanos, promovido por distintas organizaciones de la sociedad civil. Con nosotros está Magali Castillo, defensora de los derechos humanos, quien forma parte de este comité organizador y que también ya dan luz hacia la sociedad a través de un observatorio de derechos humanos. Magali, gracias por estar con nosotras y nosotros. ¿Cómo ha trascendido esta convocatoria? Nuevamente una red de derechos humanos que estaba apagada, nuevamente se reorganiza, vemos una coyuntura y realidades que nos exigen ir viendo cómo incidimos en la sociedad.
7: Bueno, la Alianza Ciudadana Pro Justicia y la Red de Derechos Humanos, que siempre habían trabajado juntas, hubo un periodo de inactividad, diríamos. Nosotros nos hemos reactivado a partir de este año, del mes de mayo. La Alianza Ciudadana y la Red de Derechos Humanos unifican sus esfuerzos, se reactivan, sobre todo en la defensa de los defensores de derechos humanos. Nosotros sentimos que los defensores de derechos humanos a nivel nacional necesitan una red que pueda, pues, actuar en defensa, ya sea representándolos en algún organismo internacional, alguna denuncia internacional, también comunicados, pronunciamientos, es decir, hacernos sentir. Existe el derecho a defender derechos humanos. y de eso tenemos que hablar. No puede ser que en este país defender derechos humanos sea motivo para estigmatización. Eso no puede ser. Y hemos visto discursos que vienen desde el Ejecutivo hacia abajo en contra de los defensores de derechos humanos, y eso no puede ser. Las personas tienen derecho a defender el ambiente, las personas tienen derecho a defender el agua, sus ríos, las personas tienen derecho a defender derechos humanos, y eso es algo que hay que educar en derechos humanos sobre esa situación.
6: Bueno, nosotros queremos expresar que ustedes pueden visitar la página de la Alianza Ciudadana Pro Justicia, que encontrarán más información de este observatorio en materia de derechos humanos. Así que este es un reporte especial desde Panamá a través de Radio Temblor. Soy Olmedo Carrasquilla Águila.
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0: Desde Perú tenemos más información sobre el encuentro de jóvenes indígenas. Desde Radio Guayacocotla reporta Tonatiuh Maya, que se encuentra en Perú, donde jóvenes indígenas de 9 países distintos de América Latina se han reunido para compartir sus culturas, también para reflexionar la importancia de cuidar los territorios y las identidades de los pueblos indígenas. Escuchemos el siguiente reporte.
9: Hoy nos encontramos aquí en Andahualillas, Cusco, en Perú, y pues estamos en un encuentro de jóvenes comunitarios. En esta ocasión nos encontramos con la compañera. Si nos puedes decir tu nombre, por favor.
10: Sandra de León, del pueblo maya zacapulteco de Guatemala.
9: Muy bien. Tú, como parte también de tu cultura, que hoy estás aquí pues representando a tu pueblo, ¿cómo te sientes?
10: La verdad es que me siento pues muy sorprendida al ver tanta cultura reunida, y que pues de cierta manera pues aunque hay elementos distintos, pero la cosmovisión sigue siendo como similar. Hoy en la mañana pues tuvimos nuestra ceremonia andina, que fue un momento muy muy espectacular, porque fue ese encuentro con mamá papá Dios, con la madre tierra, como le dicen acá, la Pachamama, que nosotros lo decimos como Guarabalja. Pues entonces creo que esta experiencia de conocer las otras culturas, de sus pueblos, sus tradiciones, sus ritos, creo que es una experiencia muy bonita, porque nos ayuda también a entender que todo el continente americano tiene historia, tiene cultura y tiene jóvenes que han alzado la voz para seguir defendiendo su identidad.
9: Tú, como joven, ¿qué le dirías actualmente a los jóvenes que están escuchando este informativo, a todos los que escuchan también la palabra de los jóvenes, como hoy en día que pues tenemos la dicha de estar en este encuentro? ¿Qué les dirías?
10: Lo que yo le diría a los jóvenes es de que no pierdan su identidad cultural, que la defiendan, que si tienen la riqueza de hablar su idioma, que lo hablen siempre en cualquier espacio que puedan hacerlo, porque es eso lo que nos representa como cultura, nuestra identidad. Si a las mujeres y jóvenes también que tienen su indumentaria, que la porten con orgullo, porque cada tejido, cada vestimenta es una historia de nuestros pueblos, es una historia que ha pasado de generaciones en generaciones, y creo que es una riqueza que no cualquiera tiene. Entonces los invito a de que sigan construyendo su cultura, que sigan alzando la voz y defendiendo sus territorios.
9: Y hoy nos encontramos con uno de los hermanos mayores de este acompañamiento, que ahorita ya nos estarán diciendo qué es lo que quiere decir el hermano mayor, qué significado tiene en este acompañamiento. Pero primero que nada, pues le damos la bienvenida, y para que nos digas tu nombre, por favor.
11: Muy buenos días con todos a los radioescuchas. Mi nombre es Daniel Chau, soy hermano jesuita de, valga la redundancia, de la congregación La Compañía de Jesús, y estoy aquí en Andahualillas pues acompañando aquí a los jóvenes de los pueblos originarios.
9: ¿Qué es lo que significa ser un hermano mayor en este encuentro?
11: Sí, yo fui invitado aquí. Yo recién vengo trabajando 6 meses en la zona de Amazonas. Antes ya había trabajado con adolescentes del colegio Fe y Alegría 55. Sí, yo me siento con esa responsabilidad de acompañar, ¿no? Y es bonito porque en los ojos de los jóvenes reconocen que uno tiene trayectoria de vida, ¿no? Y implícitamente está ese respeto hacia las personas mayores. Yo no soy tan mayor, recién tengo 50 años, pero De todas maneras, así no le hablamos a los jóvenes. El simple hecho de que te miren a los ojos y estés ahí como un libro al cual puedan consultar, pues es bastante, ¿no?
9: Buenísimo, pues muchísimas gracias, reportó Tonatiuh Maya Cerna.
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0: Y ahora vamos a República Dominicana. Delincuencia y seguridad ciudadana continúan entre las principales preocupaciones de la gente. La seguridad ciudadana continúa ocupando un lugar central en la agenda nacional de República Dominicana. Los robos, la violencia armada y otros hechos delictivos mantienen la preocupación entre la población.
12: En República Dominicana, la seguridad ciudadana continúa siendo una de las principales preocupaciones de la población. Aunque las autoridades reportan una reducción de los homicidios durante los últimos años. Hasta el 11 de septiembre de este 2026, la tasa acumulada de homicidios se situaba en 7.41 por cada 100.000 habitantes, una cifra inferior a la registrada en 2025, cuando fue de 8.74. Sin embargo, la reducción de los homicidios no significa que la delincuencia haya desaparecido.
13: A propósito de una situación que iniciamos en este día sabiendo que habían matado en un intento de asalto a la esposa del merenguero Julián Oroduro, hermano del salsero Gillo Zarante. Una situación que nos impactó hoy en la mañana. Hemos sabido que él está herido. No se sabe si cuáles son las contundencias de sus heridas hasta el día de hoy. He estado viendo por las redes que Diego Pequeira ha dado algunas informaciones, pero...

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3: Es la hora 8:15.
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0: Amigos de todo el país, bienvenidos las 8:18 para iniciar esta edición de Herbol Deportes.
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0: El mejor día del deporte nacional, lo conseguido ayer en los Juegos Sudamericanos por el racket, es muy emocionante.
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0: Hubo activación de Bolívar ayer con sus socios. Vamos a ver cómo se llevó a cabo esta noble tarea.
1: Número 3.
0: Estoy con lo justo, dijo Daniel Terraza respecto a las deudas que se tiene con los jugadores, 2 meses abajo todavía.
1: Número 4.
0: Arranca una nueva fecha de la Copa de la División Profesional este viernes, Nacional frente a Luarredi.
1: Número 5.
0: Y la selección nacional juega este fin de semana, el domingo será transmisión aquí en la Red Herbol.
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0: ¿Cómo están, amigos? Un saludo muy grande para toda la gente que está junto a nosotros en esta edición. Viernes es fin de semana, una alegría porque vamos a tener no solamente mucho fútbol. Mañana tenemos fútbol desde el Siles, el domingo vamos a tener selección nacional, juega Bolívar en el estadio Hernando Siles también, lo mismo, Copa de la División Profesional, hoy día juega Luarredi frente a Nacional Potosí, así que varios eventos. Vamos a tener también el desenlace de los Juegos Sudamericanos este fin de semana, ojalá con algo más de lo que pueda suceder. Vamos a tener mucha información y obviamente ha sido una semanita cargada de polémica, pero uno espera de que el fin de semana tenga mucha alegría. 8:20, justo hablando de esa alegría, vamos a empezar a ver algunas imágenes de lo que fue ayer una final, pero muy emocionante dentro del racket. El racket nos ha brindado definitivamente más que emocionante en lo que significa la final, una de las finales más emocionantes dentro de estos Juegos Sudamericanos. En una final 100% boliviana, Conrado Moscoso y Jonathan Flores, el chuquisaqueño, se quedó con la medalla de oro en los singles varones del racket, de lo que estamos viendo, y le regaló la primera presea dorada al país en estos Juegos Sudamericanos. Moscoso se impuso en la final por 11-4, 11-7, 11-4, y con ello la comitiva sumó su primer metal dorado después de casi 2 semanas de competencia en este evento internacional. Además, el cruceño, por su subcampeonato, también le dio su primera plata al país. Pero esta cosecha se ampliará o se amplió mucho más en la jornada de ayer. Por eso yo decía, fue definitivamente el día del deporte nacional. Jenny Daza, Camila Rivero lucharon por el oro en dobles damas ante María José Vargas y Valeria Centellas, bolivianas que representan a la Argentina. Es una cosa irónica esto que lo contábamos ayer. Moscoso y Kadim Carrasco irían por el título de dobles en varones ante Fernando Kutbark y Diego García, este último García, también otro boliviano que representa a la Argentina, se pelearía el primer lugar. El capitalino, uno de los mejores, estoy hablando de Conrado Moscoso, uno de los mejores raquetbolistas del mundo, consiguió esta presea de una manera fulgurante. Todo esto lo pueden encontrar en nuestra edición de herbol.com.o, en la sección de deportes, para lo que ha significado un día clave dentro del ambiente deportivo nacional. Lo de Conrado Moscoso es muy importante, tiene un dote también muy llamativo por lo que significa, por lo que le significa al deporte nacional. Lo que estamos viendo es la imagen de lo último, ¿no? De lo destacado en esta final de singles, donde el nacional pudo conseguir el título. El capitalino, uno de los mejores raquetbolistas del mundo, dice la nota, inició su competencia en los juegos en la ronda de grupos. Todos los encuentros se llevaron adelante en las canchas del ICEF N11 del Parque Independencia, donde venció al chileno Francisco Troncoso y luego le ganó al ecuatoriano José Ugalde. Fue así como avanzó directamente a la ronda de semifinales, donde derrotó al chileno Rodrigo Salgado. La gran final fue ante Flores, el joven cruceño que también superó los grupos, la ronda de cuartos y las semis con mucha solvencia. Ambos se conocen bien ya que en el Tour Profesional donde compiten también han chocado varias veces. Esta podía haber sido la oportunidad de Flores de cobrarse la revancha, pero el chuquisaqueño hizo gala de su experiencia y su mejor nivel a nivel internacional. Una alegría entonces por lo vivido, por lo que se tiene dentro del ambiente y por estas medallas. Ahí estamos viendo cómo Conrado Moscoso termina la partida muy contento, feliz, pero agotado, ¿no? Fue definitivamente un momento cumbre dentro del racadol. Y el que se acerca ahí, está cerquita, lo va a saludar dentro de instante. Lo que estamos viendo es su papá, porque estuvo presente en esta competencia, Conrado Moscoso. Vamos a escuchar a continuación la palabra de Conrado después de lo que significó este evento, después de la medalla de oro. Esto decía unas pocas palabras, breves palabras, pero significativas de cara a todo el pueblo deportivo nacional que estuvo ayer muy, pero muy contento.
2: Gracias, ¿no? Sobre todo gracias por, obviamente, la cobertura, por estar siguiendo, y pues creo que para nosotros es importante esa medalla, sobre todo lo que viene siendo el racquetball, poder sumar una puesto granito en arena al medallero, y pues obviamente feliz por el gran papel que hemos hecho juntamente en todo mi equipo, y pues nada, a disfrutar un poquito de eso. Creo que todas las medallas tienen un lugar y también un momento en el que se ha conseguido también un recorrido muy grande, y pues obviamente creo que esta medalla también sigue siendo formando parte de todo lo que estamos haciendo, y más allá de tener este privilegio de poder jugar aquí, el tener a todo mi equipo, el tener a mi papá, a mi fisioterapeuta, falta mi trabajo físico, que más no quisiera tener a mi familia, pero creo que sobre todo esas cosas que me llenan de mucho alegría más, el poder conseguir títulos, conseguir la medalla de oro, obviamente hacer cine, haciendo historia con Karim, que para mí es un gran ejemplo, y obviamente que sigo con un ejemplo igual también de él, porque seguimos haciendo historia y pues obviamente no esto hubiera sido posible sin él también. Y creo que, como tú dices, hemos cumplido con el país, estábamos con la expectativa también muy alta de poder hacer esto, sacamos 100 en el examen, se podría decir así, pero pues nada, espero que se sientan orgullosos, que también esto es netamente para Bolivia.
0: Muy orgullosos, definitivamente. Todos nos sentimos muy orgullosos por lo que están haciendo estos chicos y por lo que significa, ¿no? Por lo que significa un evento sudamericano que lastimosamente no ha tenido el apoyo, no tiene el apoyo del gobierno. Recordemos que se ha recortado el tema pasajes, no están todos los que deberían estar, pero sin embargo los que están lo están haciendo con mucha garra, con mucho esfuerzo, con mucha tesón. Con Conrado Moscoso, ahí está su papá, lo veíamos en las imágenes, el señor de cabello blanco, compartiendo con su hijo, ¿no? Como tiene que ser, ayudando a su hijo en este momento cumbre del racket, y es un orgullo total para todos nosotros. Y es un ejemplo lindo para los chicos también que lo están mirando, para que se pueda ver y para que se pueda también evidenciar de que no solamente hay que tener talento, hay que tener fe, hay que tener esfuerzo, hay que tener mucha garra, por más de que falten esas otras cosas, ¿no? Cuando digo esas otras cosas me refiero a lo económico, a lo material, a la ayuda. A veces el apoyo fundamental del Estado es muy importante. Uno ve en estos Juegos Sudamericanos y comprueba cómo los demás países tienen un apoyo, pero muy fuerte. Tratan de llevar medallas, tratan de tener resultados, les colaboran en diferentes cosas, la alimentación, los viajes, la consistencia emocional inclusive, pero en Bolivia estamos así, estamos muy muy resumidos en cuanto a lo que significa la ayuda. Una alegría para Conrado Moscoso. 8:27 p.m, seguimos acá en esta edición de Herbol Deportes. Hoy día vamos a tener mucho más de los juegos, así que en el transcurrir del día esperemos tener, como ayer en la tarde informábamos esto de las medallas, esperemos tener también varias noticias lindas en el squash, por ejemplo, también hubo medalla de bronce, eso también es muy lindo, y esperemos tener muchas novedades lindas. Vamos a lo que ocurrió ayer, una linda activación, porque en serio, este tipo de actividades nos llenan. Ayer hubo una activación de parte de Bolívar, del Club Bolívar, con sus jugadores, con sus estrellas, para que los socios puedan hacerse socios, reitero, y puedan tener la oportunidad de un plus especial en esta calidad. Vamos a escuchar a Carlos Vargas, que es de marketing de Bolívar, que nos explica un poquito de la actividad que se realizó ayer con los socios y nuevos socios que tiene la institución.
3: Bien, súper bien, la verdad, ha sido una jornada bastante, bastante movida. Y bueno, la verdad, yo creo que los hinchas que ahora se han ido, han salido siendo socios a través de sus ídolos, se han ido felices, ¿no? Con una experiencia única, ¿no? Hemos tenido una jornada bastante dura desde las 4 de la tarde, que esto estaba bastante lleno. Entonces, bueno, ahora todavía la gente tiene un poquito de tiempo para acercarse y hacerse socio todavía.
4: Satisfacción absoluta porque hubo respuesta por parte del hincha.
3: Sí, totalmente, no esperábamos menos, ¿no? Y la predisposición también de nuestros máximos exponentes también ha sido de la mejor. Risas, ha habido un cumpleaños, la gente ha cantado cumpleaños feliz junto a los jugadores, acá al socio que justamente era su cumpleaños. Entonces, realmente yo creo que ha sido una experiencia inolvidable para los hinchas que han salido siendo socios.
4: Y ese es el objetivo, ¿no? Por parte del departamento de marketing, acercar al hincha, a los jugadores, posterior de ello, ganar más hinchas, ¿no?
3: Totalmente, totalmente. Y más que nada también generarle experiencias totalmente distintas fuera de la cancha, y de eso también se trata. Lo que vamos a hacer y vamos a seguir haciéndolo más adelante, y obviamente también lo vamos a hacer con estos nuevos socios que tenemos y con los antiguos también.
4: Para el público que todavía no sabe de las categorías que hay en estos abonos, por favor, comentar.
3: Claro que sí, claro que sí, todavía seguimos manteniendo las tres categorías de membresías, de sociedades, es un platino, dorado y celeste. Ahorita siguen siendo al mismo precio del tipo de cambio antiguo, no se está subiendo el tipo de cambio oficial ahorita, entonces todavía pueden aprovechar y sacarle provecho a eso también.
4: Y ahora, de cara a lo que significa ya el tema futbolístico, ¿va a haber aún más sorpresas por parte del departamento de marketing?
3: Sí, totalmente. Siempre queremos seguir innovando. Se vienen partidos finales, tanto de Copa como de Liga. Cada vez las cosas están un poquito más tensas ahí. Entonces, del departamento de marketing también tenemos que apoyar y hacer que la hinchada apoye al equipo también con todas las cosas que hacemos.
4: Para el cotejo del fin de semana, ¿no se sienten quizás un poco perjudicados? ¿Juega la selección paralelamente a ustedes?
3: Sí, bueno, creo que no es el adecuado para hablar de eso, simplemente atenernos al trabajo, y bueno, si los horarios se cruzan, bueno, sabemos también que la hinchada de Bolívar va a responder.
4: Nada más la hinchada, ¿no? Para el fin de semana, que asista al Cires, para que apoye al equipo.
3: Sí, totalmente. Esperamos una buena asistencia el domingo contra un equipo no menor como es Blumen, un clásico nacional. Entonces, bueno, seguimos con la iniciativa de menores de 15 años, tampoco pagan su entrada. Entonces, esperamos a toda nuestra fanaticada que se acerque al Cires el domingo.
4: La última, Carlitos, invite a toda la misión que se vaya sumando, ¿no? A ser socio, sea parte de la academia, que es importante.
3: Sí, totalmente. Queremos que el hincha también se convierta socio, se una a esta familia bolivarista. Y bueno, más que nada, sabiendo con lo que se viene el próximo año, que es la inauguración de nuestro templo, ¿no? Que es la vuelta a Tembladerani, que toda la estrategia de marketing que vamos a hacer se va a ir a través de eso también.
0: La verdad, no sé cuánto le vaya a afectar a Bolívar el tema de que juegue la selección. Yo creo que, a ver, los 4.000 o 5.000 hinchas que siempre van, no importa contra quién juegue Bolívar, no importa el horario, van a estar. A eso yo creo que le vas a sumar también mucha gente que quiere salir un rato en domingo, quiere, a ver, siempre es lindo ir a la cancha, siempre es lindo ir al estadio Hernando Siles. Y la selección no tiene un partido tan, entre comillas, trascendental, es un amistoso, sé que lo van a pasar por televisión abierta, no, pero reitero, no creo le vaya a quitar mucho público, así que no creo que vaya a haber una complicación al respecto el domingo. Y si no, ándate a la cancha y escucha la radio. Con Herbol vas a tener los dos partidos aquí en esta edición. Vamos a la pausa y después más de Bolívar, de lo que ocurrió ayer, los jugadores, todo eso lindo que pasó en esta activación con los socios.
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6: Y fue muy interesante y fue muy loable lo que hicieron los jugadores, ¿no? Porque hicieron el trato de los service que se hacen para recabar fondos, para llegar con los hinchas, se hablaron con muchos de ellos, se entablaron muy buena relación, a uno le cantaron el cumpleaños, una situación muy linda la que vivió ayer Bolívar con sus hinchas, con sus nuevos socios. Lo escuchamos a Leonel Justiniano, al Capi, que justo le contaron qué hablaban los hinchas, qué te decían los hinchas, Capi.
7: Bueno, de todo un poco, ¿no? Pero más que todo, creo que también.
23: Vitalicio,
7: ¿no? Sí. No, pero bueno, para mí es un gusto estar con ellos, compartir. A mí me encanta siempre estar con el hincha porque mi cariño es especial para mí. En cada momento dentro de la cancha, fuera de la cancha también se siente. Así que bueno, compartir con ellos para mí ha sido un placer y. Cada día con una pinchada para nosotros es algo muy lindo.
23: Entrando un poco en la dinámica, ¿quién vendió más sociedades?
7: Bueno, no sé, creo que hay un empate, ¿no? Dairo, bueno, el chaval también vendió harto, pero pero yo también igual ahí estuve ahí, no me quedé atrás, así que mi hermano compañero creo que igual le fue muy bien, ¿no? En la tarde, así que bueno, lo más importante creo que ha sido para nosotros el compartir con la gente y bueno, atenderlo ha sido un placer.
23: Debo apelando ese recuerdo acá del estadio que está siendo una realidad, que va a ser una realidad. ¿Qué sensación te da?
7: No, una sensación hermosa, ¿no? Yo he vivido en Tembladerani, conocido el estadio perfectamente y bueno, poder disfrutarlo sería algo magnífico para mí, un nuevo estadio. Creo que esto nos va a llenar de orgullo a cada uno de nuestros hinchas y bueno, va a ser algo histórico, algo lindo, ¿no? Para el club.
23: Va a ser levantar la obra gruesa, es diferente, ¿no?
7: Sí. Ya va avanzando, ¿no? Va avanzando el estadio a medida que vaya yendo cada vez mejor, va a traer más a nuestra hinchada y bueno, nos va a motivar cada vez más porque creo que todos nosotros queremos tener la hermosa y linda oportunidad de poder estrenar nuestro estadio.
23: ¿En la última tienes tu palco ya?
7: Estamos en ello todavía, estamos negociando, a ver, esperemos que se pueda agarrar uno y bueno, disfrutar viendo siempre al club cuando ya no nos toque estar, creo que va a ser algo lindo.
6: Ahí está la palabra de Leonel Justiniano y contaba esa anécdota, ¿no? Porque él vivió en lo que fue la pensión en el viejo estadio de Tembladerani cuando estaba comenzando esto del fútbol. Entonces él quiere volver y quiere inaugurar ese escenario que ojalá se pueda dar el próximo año, ¿no? Lo decíamos el miércoles acá cuando hablábamos con los chicos, el tema de ha sido muy difícil estos dos últimos años, sobre todo este, ¿no? Muy poco que reprocharle a la dirigencia de Bolívar de por qué no esté este año el escenario, ¿no? Hay que darse cuenta de por cómo está el país, ¿no? Este año ha habido en el tema de construcción un alza de los materiales, de la mano de obra, todo ha sido muy difícil en el país, imagínense para un estadio. Pero bueno, Bolívar está subiendo las gradas ya y eso es muy importante. Lo vamos a escuchar a continuación. Él es un hincha llamado Morgan Fabio Marca. Y muy contento le contaba a Juan Carlos Tignini cómo se hizo socio, nuevo socio del Club Bolívar.
24: Emocionado, la verdad, muy alegre, muy feliz, muy contento. Es algo muy novedoso y por primera vez volverse socio es algo como siempre, tu primera vez, es muy especial.
25: ¿Cómo te han atendido? ¿Quién te atendió?
24: Asprilla, pero todos estaban muy bien, comenzando del Capi, Asprilla, gente muy muy humilde, muy natural todo, y me gustó mucho venir acá.
25: ¿Quién te animó para hacerte socio?
24: Mi hermano menor, él se hizo socio hace 2 años, y él me animó esta vez y me dijo, no, tú tienes que ser sí o sí, entonces estamos los dos ahí.
25: ¿Y qué categoría te has inscrito?
24: Vamos a comenzar con la celeste ahora, porque sabemos cómo está inestable nuestra economía boliviana. No es bueno mezclar la política con el fútbol, pero sí afecta un poco. Entonces vamos a comenzar con la celeste y ya en el futuro vamos a ir subiendo.
25: ¿Es tan importante que la academia haga este tipo de actividades, acercar al hincha con los jugadores?
24: No, muy importante, porque yo creo que es el club más grande de Bolivia, es el único club más grande de Bolivia y debería de comportarse como tal. También recíproco con su hinchada y la hinchada recíproco con el equipo. Entonces, sí, es muy importante que haga eso.
25: Te veía observando el estadio de Tembladerani, el sueño latente de tener tal vez ahí tu butaca, estar juntamente con la academia en ese nuevo escenario deportivo.
24: Claro, claro que sí. Todos los días, mira, somos del Alto. Todos los días bajamos por el teleférico, ya sea morado o amarillo, y todos los días estamos viendo ahí cómo está de a poquito, de a poquito, de a poquito. Sé que las cosas no se dan de la noche a la mañana, pero ha sido como que ya quiero de una vez ir a nuestro estadio, porque es nuestro estadio.
25: ¿Para esta gestión de qué objetivos sueñas con la academia?
24: Para esta gestión, el objetivo principal obviamente es salir campeones. Eso no se discute en ningún año. Sabemos que vamos a salir campeones o la vamos a pelear siempre ahí. Pero yo quiero una Libertadores o una Sudamericana siempre, porque a nivel Bolivia ya yo creo que hemos logrado todo, hemos roto todos los esquemas, porque no hay ni un equipo tan copero como nosotros a nivel Bolivia, pero a nivel Sudamérica es como que queremos una Libertadores y queremos una Sudamericana, una de las dos, pero la queremos.
25: La última, invitar al aficionado que todavía no soy tu socio, que pueda llegar a las oficinas y no tanto eso, ¿no? Que sí te identifique con los colores de la academia.
24: No, sí, claro, el celeste siempre está ahí en el corazón y la mejor manera de mostrarlo es volvernos socios. Será que sí tenemos diferencias con el Oriente y el Occidente, pero yo creo que Bolívar tiene socios en toda Bolivia. Es algo que ningún equipo boliviano lo ha logrado. Porque si Bolívar va a jugar al Oriente en Santa Cruz, como hemos visto, hemos llenado el estadio. Y es, yo creo que el único equipo que hace eso. Así que invito a todos los jóvenes, muchachos, mamás, papás, hijos, nietos, a todos los que no son socios, animarse y comenzar como yo, desde Celeste, y yo creo que sí va a ser un vicio y aumentar.
25: ¡Que viva Bolívar!
24: ¡Que viva Bolívar!
6: Más que contento el hincha. Y para finalizar esta tanda, uno de los que mejor atendió el trabajo de acopio de socios y de nuevos socios y de hinchas fue el delantero Dairon Asprilla, que a mí me parece, junto a Darwin Lom, las mejores contrataciones extranjeras en un año de crisis, pero fueron los mejores, son los mejores extranjeros en el país. Lo escuchamos a Asprilla.
0: No, muy contento, la verdad, es un espacio agradable, creo que así como ellos lo disfrutan, nosotros también, y esperamos haya más momentos así.
1: ¿Con cuántos socios estuviste?
0: La verdad no los conté, pero sé que le gané a las otras mesas, soy un buen trabajador.
1: ¿Quién era tu rival?
0: No, no tenía rivales porque, la verdad, con todo me fue muy bien.
1: ¿Sí?
0: Sí.
1: Qué bueno, Dairon.
0: Dios me lo bendiga, mis
1: hijos. ¿Qué se siente vivir esa experiencia con el hincha?
0: No, siempre es especial, yo creo que el cariño, el aprecio, todo está y es importante que se mantengan unidos con nosotros.
1: ¿Cómo está el goleador para el final del campeonato?
0: No, estoy tranquilo, creo que la motivación y la fuerza que tenemos ahorita es lo importante para poder alcanzar lo que queremos.
1: Muchísimas gracias,
0: Dairon. Dios los bendiga.
6: Ahí está Dairon, estaba changueando un poco a sus compañeros, ¿no? Le decía, eso yo fui el mejor, ¿eh? Yo fui el mejor empleado de Bolívar, porque fueron el Pato Rodríguez, estuvo Leonel Justiniano, Cauterucho, todos acopiando socios, haciendo la inscripción con corbata y camisa. Todos muy bien vestidos. Vamos a la pausa, ya volvemos aquí en esta edición especial de Árbol Deportes.
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2: Seguimos con más información, amigos, y les contamos un intento...
3: ¡Ay, no, amor! Recién vi el grupo de WhatsApp del curso de la Vale. 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
19: Amigos de todo el país, vamos a tener fútbol este fin de semana. Vuelve la Copa de la División Profesional, que es lo que vamos a jugar ya en esta parte final de septiembre. Vamos hasta Cochabamba. Henry Vaca, con todas las ganas, con toda la predisposición. Es viernes y el cuerpo lo sabe, pero es viernes, sábado y domingo de emoción futbolera, así que lo escuchamos a Henry.
20: Sí, la verdad es que siempre voy a dejar eso. Eso es Henry, ¿no? Cuando entra, creo que siempre busca ganar duelo, ayudar al equipo, que creo que viene un plantel hermoso, que como ustedes han visto, partido a partido siempre deja todo y por eso estamos peleando ahí arriba, ¿no? Entonces creo que me siento contento del plantel que somos y bueno, vamos a trabajar para darle mucha alegría a la gente que lo necesita el club ahora.
21: Henry tiene una buena racha, no solo en Copa, sino también en Liga, así que imagino eso también motiva, ¿no?, a seguir adelante, porque hay un camino todavía largo, pero están por buen camino.
20: Sí, sí, como te dije, tenemos que mantener el camino, creo que vamos por lo correcto, tenemos que dar la alegría y pegarnos ahí arriba de la Liga y pelear los campeonatos, porque creo que hay plantel para pelear los campeonatos. Entonces quien juegue siempre entrenamos de la mejor manera. Creo que esta semana nos ha servido mucho para prepararnos por ahí en lo físico, y bueno, vamos a ir con todo con ADN.
8: Henry, falta mucho para que termine y para que se piense en la siguiente gestión, pero el hincha de Aurora te agarró muchísimo cariño. ¿Hay la chance, está esa expectativa de quizás al año incluso estar en un torneo internacional? Porque ahorita estamos en la clasificación.
20: Sí, como le decía, creo que falta mucho. Creo que primero tenemos que asegurar la Copa. En diciembre por ahí me sentaré a hablar con el presidente y pensaré lo mejor que para mí, ¿no? Es muy, muy importante agarrar copa para el año, para el club y para los jugadores, que siempre es prestigio. Le va a ayudar un montón a Aurora. Entonces, vinimos para eso, para sumar y llegar a eso. Lo que yo cuando yo vine fue por eso, que el presidente quería agarrar copa. Entonces, voy a perder de donde estoy siempre para lograr el objetivo que tiene el club Aurora, ¿no?
19: Se ha potenciado bastante Henry Vaca y me alegra bastante, se lo nota diferente, mucho más maduro. ¿Qué vamos a jugar hoy día? A las 15 horas San Antonio va a enfrentar a Real Potosí, van a jugar esto en Villa Tunari por si acaso el cotejo. A las 17:15 este Aurora va a visitar ABB, va a ser en Villa Ingenio el partido, y a las 19:30 van a jugar Nacional Potosí frente a Always Ready. Lo escuchamos a Julio Valdivieso, al técnico del conjunto de Aurora. Le preguntaron acerca de la selección y este tema, ¿no? Tiene un convocado que es Leonardo Viviani, pero nadie le dijo a Valdivieso que te estamos convocando un jugador. Lo escuchamos.
11: No, es una decisión de

0: Sí, es esta la selección y ojalá que tenga la oportunidad de jugar. Creo que es un gran futbolista, un gran ser humano que le puede dar muchas atracciones al fútbol nacional. Espero que tenga la oportunidad de jugar y hacerlo bien, ¿no?
1: Habló con Sebastián previo a su viaje a la selección, profesor, ¿qué le dijo?
0: Hablando desde que he llegado con él, no solo antes del viaje, sino que él tiene que demostrar por qué está en la selección. Entonces, aprovechar su oportunidad, como decía hace un momento, ojalá que tenga la oportunidad de jugar y demostrar que tan joven puede ser útil al fútbol nacional.
2: ¿Qué le parece esta convocatoria? ¿Hay algunos nombres nuevos, otros ausentes?
0: La verdad que no he estado muy metido en aquello, estoy más metido en el trabajo de mi equipo. Entonces, como todo boliviano, le deseo lo mejor a la selección nacional y ojalá que empiecen con pie derecho.
1: Profe, pese al corto tiempo, ¿cómo ve la evolución de su equipo también en el día a día?
0: Espectacular. Desde que hemos llegado, hemos tenido 6 o 7 partidos. Solo hemos perdido un partido, que ha sido en Montero Rotterdam, luego han sido victorias y algún empate por ahí. Entonces, mejor no se puede empezar ni estar. Entonces, pero no me quedo ahí. Quiero seguir mejorando.
3: Ahí está la palabra de Julio César Valdivieso, el trabajo especial para la ciudad de Cochabamba, a las 13 horas previa de lo que va a pasar mañana en las Islas con el Tigre, y el domingo juega Bolívar y el domingo también juega la selección nacional, todo aquí en la Red Árbol. Chau.
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10: Es la hora 9 en punto.
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5: El gobierno creó el programa Patria para renovar vehículos de transporte público. El gobierno, mediante el decreto supremo 5726, creó el Programa Nacional de Renovación de Vehículos Patria, destinado a financiar la compra de vehículos para beneficiarios del sector del transporte público como parte de una política de renovación y transformación del parque automotor. El nuevo programa financiará la compra de vehículos a requerimiento de los beneficiarios, quienes deberán pertenecer al sector del transporte público y cumplir los requisitos que serán establecidos en reglamento. El Patria será ejecutado mediante el Sistema Informático de Financiamiento Integrado por Consumo de Combustibles, interconectado con las estaciones de servicio a través del BCISA. El sistema permitirá establecer mecanismos de control y pago de financiamiento adquirido por los beneficiarios de acuerdo con la reglamentación. En Cochabamba, la Asamblea Permanente de Derechos Humanos cuestionó al gobierno por la crisis económica, el aumento del precio del diésel y de los productos de la canasta familiar.
11: La Asamblea Permanente de los Derechos Humanos de Cochabamba criticó al gobierno por no solucionar la crisis económica agravada por el alza de los precios del dólar, pero también por las amenazas de paro del transporte y otros sectores sociales. Edwin Claros, presidente de la Asamblea Permanente de los Derechos Humanos, lamentó que al gobierno no le interese solucionar estos conflictos, que gobierne por decretos y con políticas que solo benefician al sector empresarial e industrial del país.
12: Preocupadísimos como Asamblea Permanente de Derechos Humanos de Cochabamba por la situación económica del país, y pareciera que al gobierno no le interesa ello. El tema del diésel, la gasolina, está pendiente. Hasta el día de hoy no se ha logrado resolver este tema. La canasta familiar se ha subido en un 150-200% y el salario básico continúa con 3.300.
11: Walter Unzueta, Red Pío 12, Herbol, Cochabamba.
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5: La noticia internacional llega a través de Euronews. Del portal Euronews, la cumbre entre presidentes de China y su homólogo estadounidense se cierra con una tregua comercial para contener la tensión bilateral.
7: La cumbre entre el presidente de Estados Unidos Donald Trump y el presidente chino Xi Jinping se centró en gran medida en el simbolismo y en encontrar formas de gestionar la rivalidad entre ambos líderes, según declaró

0: Euronews a Ian Lesser, politólogo del German Marshall Fund de Estados Unidos.
1: In May, we had the great.
2: It was all about the symbolism. And the symbolism, really, in a sense, is the substance to manage rivalry. China, you know, can come away from this perceiving that it was treated as an equal.
0: Lesser también señaló que a pesar del clima aparentemente positivo, la primera visita de Xi Jinping a Estados Unidos en una década deja muchas cuestiones sin resolver, entre ellas las relacionadas con la tecnología y el comercio. Considera que la prórroga de la tregua en la guerra comercial por unos meses más es una especie de éxito, aunque reconoce que también deja mucho trabajo por hacer.
3: Vámonos hasta Cochabamba y vamos a escuchar al popular Henry Vaca, hombre de Aurora, muy contento por lo que está pasando en estos días, en este mes sobre todo. Muy buena participación de Henry en el conjunto del equipo del pueblo de Cochabamba.
4: Sí, la verdad que siempre voy a dejar eso de Henry, ¿no? Cuando entra, creo que siempre busca ganar duelo, ayudar al equipo, que creo que mira un plantel hermoso, que como ustedes han visto partido a partido siempre deja todo y por eso estamos peleando ahí arriba, ¿no? Entonces creo que me siento contento del plantel que somos y bueno, vamos a trabajar para darle mucha alegría a la gente que lo necesita del club Aurora, ¿no?
3: La palabra de Henry Vaca, muy contento por lo que está viviendo en Cochabamba. Marcelo de la Cruz, Arbol Deportes.
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Muy buenos días, amigos y amigas oyentes de Herbol y de la mañana en directo. Espero que sea un buen día. El inicio de una jornada es como un plazo de 24 horas para todos nosotros. Un buen plazo, un lindo plazo, no una imposición. Un buen plazo para ver cuánto en esas 24 horas podemos cambiar el rumbo de nuestra vida, nuestro estado de ánimo, nuestro estado de alegría, de depresión o de tristeza. ¿Cuánto podemos hacer para que algo mejore en nuestra vida? ¿Cuánto podemos hacer en esas 24 horas para vencer a ese miedo que nos aterra, a esa frustración que nos entierra, a esa falta de autoestima que nos hace inseguros y débiles? ¿Cuánto podemos hacer? Es bueno que partas de ahí, del lugar en el que estés. Sentado en una silla, sobre tu cama, dentro de tu cama, en tu habitación, solo, arrinconado. El gran reto y la posibilidad de triunfo parte desde ese rincón. Si tú no tomas la decisión, nadie lo va a hacer por ti. Nadie va a venir a alzarte en brazos y sacarte del rincón. El primero que tiene que pararse, no importa, agarrándose de las paredes y arañándolas, eres tú. Es la primera gran condición. Y luego tu coraje puede mover muchas otras cosas. Ojalá que sea un lindo día, un plazo de 24 horas, para poder revertir muchas de esas cosas. Y para quienes son felices, el gran reto no es llegar a la felicidad, dicen. Puede ser ciertamente fácil. El tema es sostener y mantener una sana felicidad. Por si acaso, hay personas tan pobres, pero tan pobres, que lo único que tienen es dinero y cosas materiales. No lo olviden. Es bueno también agradecer, sí, a la vida. ¿Le parece poca cosa que usted se haya despertado hoy y vea y pueda mirar luces, colores, la ventana, su habitación, a sus seres queridos? Es que como es de rutina y cada día, uno podría decir, ¿cuál problema ver? ¡Qué absurdo! Si cada día me levanto y veo. No, señor.

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0: Once y once. 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

0: 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Gracias, Perú.
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0: Dos y 14. 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

tarde, buenas tardes. Prefiero estar soltero que estar rogando a un miserable. Bueno, yo no dije, ¿eh? Así dice. ¿Quién nos canta? Eli Corazón. ¿Qué cosas? ¿Cómo está, gente linda? Buenas tardes, buenas tardes. Saludamos a los 20 provincias de nuestro departamento de La Paz, a nivel nacional e internacional. Espero el día de hoy la frecuencia esté bien, ¿eh? Ayer teníamos algunos desperfectos, fallas técnicas, me parece, pero el día de hoy, ¿eh? La gente que está escuchando, por favor, confírmenos. El audio todo está prolijito, todo chévere. Bueno, ¿eh? Para que no pase como el día de ayer, ¿eh? Hoy es viernes, el cuerpo lo sabe, mamacita. Ay, ay, ay. Bueno, quiero saludar a los 20 provincias de nuestro departamento de La Paz, provincia Bautista Saavedra, provincia Muñecas, provincia Franz Tamayo, provincia Camacho, provincia Manco Cápac, provincia Omasuyo, provincia Los Andes, Ingavi, José Manuel Pando, Gualberto Villarruela. Saludamos provincia Pacajes, provincia Aroma, provincia Inquisivi, provincia Loaiza, provincia Murillo y los 20 provincias. También queremos saludar a los 9 departamentos. Saludamos Beni, Pando, Santa Cruz, Sucre, Tarija, la gente de Cochabamba, Oruro, Potosí, La Paz. Bueno, bienvenidos. A nivel internacional también saludamos también a todos los hermanos residentes bolivianos a nivel nacional e internacional. Saludamos a la gente que está en la sintonía de la radio allá en Sao Paulo, Brasil, do Brasil, el país más grande de todo el mundo. Saludamos también allá en Buenos Aires, Argentina, allá en Santiago de Chile, Tacna, Perú, Arequipa, Puno, Juliaca, Cusco, Lima. Quiero saludar también allá en Estados Unidos, Nueva York, Virginia, allá en Florida, un saludo muy especial. Allá en Europa, también en España, Isla de Mallorca, Barcelona, bienvenidos. Seguimos en esta tarde, por supuesto, con la hora exacta que nos marca 14 horas con 18 minutos en todo el territorio boliviano, sí señora. Qué manera de empezar el día de hoy con los laicus. Bueno, seguimos siempre como con mucha energía. El día de hoy yo estoy muy cansadito, de verdad, ¿eh? Algunos dirán, ¿por qué? ¿Eh? Bueno, gracias a esos hermanos. De verdad, esta mañana creo que un regimiento han llegado desde Sao Paulo, Brasil. Fritz Garotz no falaba ni yo. Hay nada más que me decían a Turben, Beleza, nada más que Beleza. Ah, ya. Ay, ¿cuántos años les he mandado allá a Brasil para que vayan a hablar, que falen bien? Nada, que no falan, ¿eh? ¿Cómo estás tú? Así nomás me dicen el día de hoy. Bueno, garotinos, a toda esa gente bonita que ha llegado, de verdad. Un saludo muy grande a los hermanos que han llegado, de la hermana Leonor, desde Sao Paulo, Brasil. Y todos, de verdad, que han sus hermanos, toda la familia que nos ha visitado esta mañana. Bueno, estábamos con toda la mañana, casi hasta mediodía, con los análisis que estábamos haciendo, de verdad, ¿eh? Y bueno, pues espero, yo siempre, ¿no? Les digo que se mejoren pronto. Hay mucha gente que ha llegado por muchos productos el día de hoy, ¿eh? Bueno, se nos ha acabado varios productos, de verdad, el día de hoy, ¿eh? Gracias por la confianza, siempre. Y quiero también dar gracias y agradecer a nuestra producción IP Genética Nuclear, ¿eh? Bueno, como siempre, está haciendo todo lo posible para que no falten los productos para todos ustedes. Espero estos paros que no vuelvan a joder nuevamente, ¿eh? Bueno, la gente a veces cuando están haciendo tratamientos tienen con...

problemas de salud, pues no dice paro, nada, ¿no? Bueno, quiero saludar por otro lado también a... ¿Cómo se llama este? Imprentas Click. Bueno, un saludo muy grande para Nilda. Un saludo muy especial para vos, Nilda. Gracias. Esta mañana también todas las partes alegóricas de los carteles que también ya va solucionando, revisando, instalando también. Hay que hacer algunos recambios para que la gente puede ver mejor. ¿Qué nos dice? Bueno, muchísimas gracias de verdad, Nilda. Saludo muy grande para ti también, igualmente, y a todo el equipo que trabaja también con usted. Así arrancamos en esta tarde, señor. Señoras y señores, señores malacabezas, bueno, se viene. Arrancamos el día de hoy con... Ay, me olvidé de este cochira, ya no me acuerdo su nombre. Bueno, pero es la mala cabeza. Vamos, señora, para dar rápido, hoy es viernes.

mala cabeza. Ay, tenías que ser, caramba. Ay, Warmis, Dios mío, de verdad, ¿eh? Bueno, saludamos a todos nuestros oyentes de la radio, allá en Coroy, con Chulumani. Allá que también está en la sintonía de la radio, que nos dice... Ay, ¿cómo se llama? Allá en Asunta, gracias a Radio Gigante también. Saludamos a nuestro director también, señora... Edwin Ticona, un saludo muy grande, hermano, ¿eh? Para ti, un abrazote muy grande, ¿eh? También saludamos también a... A nuestro director de Reto Guantinsuyo, señor Alberto Ramos, y a todos los oyentes, también a de la AM 1500, 1450, la FM 108 en Ciudad del Alto, La Paz. También estamos por la FM 104.3, la FM 107.7, Laja, municipio de Laja. Bueno, también a Radio Méndez, Radio Exitosa, Radio La Poderosa, provincia Franz Tamayo, Radio Concepción Apolo y Ana Apolo, Radio La Voz de Cobre en Coro Coro, también a Radio La Favorita, Sao Paulo, Brasil. Y a nivel internacional estamos por Radio Bacán TV, sí señor. Enseguida les traigo los chimentos también a lo que está pasando y las noticias de verdad del día de hoy. Ay, les voy a dejar oreja parado, ¿eh? En serio, de verdad, ¿eh?

0: seguimos en esta tarde, hoy viernes 25 de septiembre. Bueno, se va nomás rápido el mes, ¿eh? 5 días más y hasta chao a septiembre, ¿eh? Adiós, la primavera, el amor. Bueno. Seguimos en esta tarde, claro que sí, siempre agradeciendo una vez más a nuestra producción. El día de ayer, bueno, mucha gente que pregunta el día de hoy, ¿es verdad el Curcumin Plus? Sí, bueno, la mala noticia, se acabó Curcumin. Se acabó Curcumin Plus. También tenemos casi como tres clases de productos que se nos acabó. Bueno, ojalá podemos reponerlo lo más pronto posible. Espero estos paros que no nos perjudiquen también. Eso a veces también hace que pues las importaciones no lleguen. Bueno. A todas maneras, pero a seguir adelante siempre, a mal tiempo, buena cara. ¿Para qué vamos a seguir amargando? Lo importante siempre es seguir adelante, eso es lo importante, ¿eh? Bueno, mucha gente que también pregunta, por favor, hermano Rubén, ¿qué me dicen acá? Bueno, hable de artrosis. Bueno, de artritis, ¿cuáles son las causas? El día de hoy presten mucha atención, ¿eh? Primeramente, siempre a todas las mujeres les he recomendado regular el problema hormonal primero. No sé, no entienden algunos que, ¿por qué les digo? Y algunos piensan como que exigimos para que tomen para, no sé, para consumir. ¡No! Señoras de verdad, señoritas, o ya son medio cholitos, no sé. Pues tomen mucho en cuenta
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0: esto.
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0: muchas veces la mayoría de las mujeres que sufren con este problema es problemas hormonales. Una mujer que tiene problemas de cáncer, problemas de quiste, problemas de diabetes, hipertensión, infecciones, tiene que ver el problema hormonal, porque una mujer ya tiene un desorden hormonal y bueno, ahí es donde padece. Hay desde jóvenes, por ejemplo, muchas de las mujeres, por ejemplo, jóvenes, hablamos de 18 en adelante, por ejemplo, sufren con cólico menstrual y desde ahí ya está con este problema. Desorden hormonal, ¿eh? Por eso yo les hablo a ustedes y tienen que tomar mucho en cuenta esto, ¿eh? Pero al final cada uno decide, ¿eh? Cada uno decide, eso no es obligatorio. Uno quiere vivir saludable, quiere estar bien, quiere tener una buena familia, buenos hijos. Bueno, una mujer es donde más debe cuidarse, ¿eh? Bueno, así que enseguida vamos a estar hablando de estos temas, ¿eh? Seguimos en esta tarde. Nosotros siempre saludando allá Buenos Aires, Argentina, en Capital Federal, que está en la sintonía de la radio, en las provincias, allá por Olimpo, allá por Córdoba, Argentina. General Rodríguez también saludamos en Argentina, igual. Allá por la provincia de Gran Buenos Aires, Lomas de Zamora, ¿qué me dicen? Allá por Olimpo, ¿eh? Camino Negro, me dice, Camino Cintura, digo, ¿cuál Camino Negro? ¿Qué dice? Camino Cintura, claro. Allá por González Catán, La Ferrera, Villa Celina, Ciudadela, San Alberto. Saludo muy grande, de verdad, a todos los hermanos residentes en Buenos Aires, Argentina, ¿eh? De igual manera, allá en Sao Paulo, Brasil, también allá por Guarulhos, también que está en la sintonía de la radio, allá por Aeropuerto de Guarulhos, ¿eh? Un saludo muy grande. Allá por Villa María, por Estación de Luz, allá por Brás, por Casa Verde. A ver, ¿dónde más? Villa Guillermi, me recuerdo, ¿eh? Así que no digan que yo no estuve por allá, ¿eh? Son años que he recorrido, pero hoy en día, gracias a Dios, estamos acá en Bolivia, ¿eh? Trabajando siempre, ayudando a todos nuestros hermanos bolivianos también, ¿eh? Seguimos con la música, vamos con otro tema. Esta vez si viene Vilmita Corazón, Huechuñita. Bueno, vamos a bailar, con Vilmita, ¿eh? Agárrense las manitos. Hoy es viernes.

señor. El día de hoy la guerra de los artistas, a ver quién gana. Del límite corazón de Bolivia, ahora se viene Beatriz, Dulce Beatriz también de Perú.

Toscana, ya la hermana Perú de Yunguyo, un saludo muy grande para la hermana Mercedes Carrillo, allá de Yunguyo, Perú, también que está en la sintonía de la radio en esta tarde. De igual manera quiero saludar también a hermano Juana Pasanagua, allá en Tacna, Perú, que también está en la sintonía de la radio. Saludamos al Centro Comercial Belén, allá en Tacna, Perú. Por otro lado, también quiero mandar saludos también allá en... ¡Ay, ay, ay! ¿Cómo se llama? ¿Cómo se llama? ¡Dios mío, háganme recordar, Dios! Entonces era mentira. ¡No! ¡Allá en Cusco! ¡Ay, caramba! Un saludo muy grande a la hermana que siempre también hace todo lo posible que lleguen los musílagos, de verdad. Un abrazo muy grande, hermana, y a la hermana también, a todos, a la familia, de verdad, a esa querida familia, de verdad, que Dios los bendiga siempre allá en el Cusco, que deben estar en la sintonía de la radio. Señor, sigamos en esta tarde, por supuesto, con la hora exacta que nos marca 14 horas con 39 minutos, sí, señor.

Gaby Taraco también, que está en la sintonía de la radio allá por Coacoya, me dice, por Santa Rosa. Bueno, un saludo muy grande a todos los hermanos que están en la sintonía de la radio allá en provincia Ingavi de Taraco, en Tihuanaco, allá por Condor, ¿cómo se llama? No, el Tahuacuñuño, también mandamos saludos también. Ah, bueno. Allá, ¿cómo se llama? Yanamani, un saludo muy especial, ¿eh? Esta vez en carnaval les voy a ir a buscar mi Tahuacuñuño, de verdad, en serio, ¿eh?

Sí, señor. Vamos a los mensajitos. Mensajito, mensajito. Anote el teléfono. La de la línea mensajera. 7300-2546. Reitero una vez más. 7300-2546. Nuestra línea de contacto el día de hoy, ¿eh? A ver, vamos a los mensajitos el día de hoy que nos escriben. Alfredo Quino, saludos, hermano, para ti también, ¿eh? Hola, hola, olis, olis, olis, que nos dice, hermano. Hermano Juana Pasanagua, hola, muy buenas tardes, hermano. Rubén dice, buenas tardes, hermano. Juana Pasanagua, nuestro querido amigo allá en Tacna, en Perú, que también está en la sintonía de la radio. Es el mejor, es Vilimita Corazón. Bueno, eso es lo importante, que ustedes también apoyen, ¿eh? Vilimita Corazón, ¿eh? Bueno, saludos entonces, hermano Juana Pasanagua. Saludos también a hermano Braulio Condori Pova. Un saludo muy especial en esta tarde. Hoy es viernes, el cuerpo lo sabe. Seguimos, seguimos, seguimos con el señores y señores de los sureños. Festival Sureño. Se viene, se viene, se viene. Estamos con...

ya, qué cosa, ¿no? Después de todo, a veces se arrepienta. Después de mandarse el moco, a veces se arrepienten, de verdad, ¿eh? Bueno, ¿qué van a hacer ahora? Lo siento mucho, ¿eh? No hay de otra. Como siempre yo digo, hay que aguantarse nomás, ¿eh? No hay de otra, no hay de otra. Y bueno, ¿eh? Son cosas, hay veces, tanto el hombre como la mujer, hay veces, de verdad, por una pequeña estupidez que no, hay veces tomamos conciencia, de verdad, hay veces nos mandamos el moco y después, hasta que algunos, no todos, algunos, hasta que lo pierden para siempre, de verdad, ¿eh? Por eso en la vida siempre he dicho esto, valoren, caramba, por favor, entiendan esto, ¿eh? Después no se estén lamentando, ¿eh? Porque hay eso, cuando uno toma una decisión y bueno, no hay forma de cambiar cuando uno toma decisión, ¿eh? Cuando llegan a eso, imposible. Puede ser uno que, hay veces sucede, ¿no? Tanto del hombre como de la mujer, pero en la vida siempre es bueno reconocer el error, ¿no? Siempre, siempre. Uno puede disculparte. Bueno, cuando tomas la decisión dices, basta, se acabó, hasta aquí. No lleguen a eso. Es muy feo. Y vivir con ese, no sé, recuerdo, peor todavía. Porque no es que, a no ser que uno sea tan cara dura, y bueno, de noche a la mañana lo olvida, bueno. Pero cuando uno rima, y bueno, bueno, ahora, seguimos en esta tarde, escucho. Ya vamos con otro tema musical que tenemos también preparado. Este tema musical quiero dedicar a hermano Juana Pasanagua, ¿eh? Ay, que manda saludos acá desde Bolivia, Tacna, su amor platónico, Elizabeth Flores, Flor Elisa. Bueno, para ti, hermano, traicionero Juana Pasanagua. Bueno, ahí está, ¿eh? Vamos, señor operador.

Pero bueno, ahí te manda saludos tu amor platónico. El hombre está recamote de verdad, ¿no? Bueno, saludos hermano Juan, ¿eh? A ver si Dios mediante estoy para mes de febrero allá en Tacna, Perú, ¿eh? Dios mediante, me voy a las playas este año, ¿eh? Con mis tres campeones me voy para allá, ¿eh? Claro, sí señor, ¿eh? Bueno, saludamos a todos los hermanos de verdad, a nivel nacional, internacional, como siempre, de verdad. ¿Con cuál más tenemos, eh? Tenemos más, esta vez tengo este bonito, bonita canción también. A ver, espera, después eso, señor operador, Sweet Amaratito Gila. Estamos el día de hoy, pues, a full, en sintonía. Quiero, con este tema quiero saludar allá provincia Los Andes, allá municipio de Batallas, a comunidad Villa Asunción de Caluyo, a mi querida prima Basilia Mamani, a su querido esposo Mario Mamani, ¿eh? Un saludo muy grande para mí, para sus hijos, para René y para Diego, ¿eh? Un saludo muy grande, ¿eh? Bueno, para los dos, ¿eh? Esta canción que le encanta. Hermanito, tráigame pues el pica pica. Ay, ay, ay. Bueno, acá está para nuestra tía Basilia, allá en el municipio de Villa Asunción de Caluya, también que está en la sintonía de la radio. De igual manera, quiero saludar también para Carlitos, para Pacesa, también le mandamos saludos también para Noel. Bueno, un saludo muy grande para toda la familia, ¿eh? Ay, ¿cuánto vale la cebolla, doña Basilia?

0: ¿Sabes con quién tenemos el gusto? ¡Hello!
1: A mi nombre es Lasalio Vargas, Vargas, mi querido hermano Rubén. Te llamas desde Pacajes, Exachamalco, Pacajaque, hermano Rubén.
0: Camisa Quijilata, buenas tardes, Simanella Casanqui.
1: Guadalajara la pone, le mata Mancapucho Mancasori.
0: Ah, la Madonna, ya me mataste. Ay, hermano, ay, hermano Nazario. Bueno,
1: ahí estamos, hermano. Bueno, un saludo para ti y para los, todos los radioescuchas que nos escuchan, para la hermana Elizabeth, así también para el hermano Saturnino Titirico, así también para el hermano Andrés Cachacuti, muchos de los hermanos que escuchan, no puedo criticar porque también no conozco mucho a los saludan a ellos, ¿no? Entonces no conozco mucho a ellos, pero ojalá un día tenga la oportunidad de conocerme con ellos. Eso no más, hermano, en el asunto de la politiquería, creo que no me gusta mucho hablar de política, tenemos que hablar, pero eso ya tenemos pronto, vamos a ir preparándonos, entonces tenemos que comenzar a gobernarnos nosotros mismos, no nuestro territorio, no pueden estar saqueando de nuestro territorio, no.

chola y la otra chola, ya sabes. Vamos a otra canción que nos han pedido, mi querido amigo Ebercito Puma. Vamos, señor Peral, ¿dónde está? ¿Dónde está? Ahí está, ¿sí? ¿Tenemos ahí, señor Peral, listo? Ahí está, ¿eh? Amiga Susana.

0: No. Buenas tardes, Imanaya Kazan, Imanaya Bajapuzpatzer, buenas tardes.
1: Imparable.
2: Número uno.
0: Leoncito. ¿Cómo estás? Buenas tardes, Leoncito. Gabis con
2: Gabacha. Huele que escuché.
0: A ver, adelante, Leoncito, adelante. ¿Cómo lo hasta?
2: ¿Cómo estás, Leoncito?
0: ¿Cómo acorjabas, taza?
2: También se te quita mi tío. Ya te pienso que se te quita mi tío.
0: ¿Cómo estás quitando para Alejandro?
2: ¿Cómo se pasa? ¿Al que?
0: Chao, Leoncito, pásame con el Alejandro. Qué linda, Leoncito, el día de hoy. Saluda, Leoncito. Bueno, al caujar con los vios circuitos que no que ser así, ya saben, no sé, ¿qué puede ser? ¿Alguna pregunta? No sé. Ukakanaka no sé, con luras pacha, Maratu instan harekini, kawaii, ¿no? Ukama, maija, mañudu, chajai, cuatro, ukama, guano, meneca, ukama, que venía. Mañudu era el único que mandé a ese pecado, ¿no? Ah, la día del amor, esa sarjata, ¿no? Sí, levantita.

qué cosa que me hacen recordar este leoncito que me hace recordar, Cuidado nomás el día de la madre con patancas ya que estén llegando. He dicho, oye, de verdad, no debería de decir eso, de verdad, en serio. No debería de decirme, me van a hacer lamentar, parece. En serio, así nomás, aparece, no creo. ¿Tú crees? No creo. Por ahí no va, ¿no?

volumen. Saludar también para la abogada, debe decir, ¿no? Abogada Dora Pazzi. Atentamente, Rufo Calle, que nos escribe también, ¿eh? Gracias, gracias, ¿eh? Un saludo muy grande al hermano Alejandro Rondó. No sé cuándo va a venir, ¿eh? Este liso carajo, no sé dónde haya metido el dedo, dice, como decía nuestra compañera, ¿no? Bueno, ella no sabe, ¿no? Sabe, ella debe saber dónde hace morder, ¿no? Por eso, claro. Ahora, ¿dónde habrá ido también a hacer morder también? No sé. Acá a los 9 meses, patancas, tinte que no me va a regresar.

sintonía, escuchando, dice Yate, a ver, escuchándote, debo decirlo, atentamente, la hermana Lidia Salinas, que nos escribe también, bueno, un saludo muy grande, hermana Lidia, para ti también, Vamos con otro tema musical, Vamos a bailar un poquito más, sí señor.

Hay veces, de verdad, mucha graciosidad también, ¿ah? ¿Eh? Ah, sí, bueno, pero como siempre, como cada tarde, siempre alegrando a cada uno de ustedes. La magia del programa Salud con Energía, ¿eh? Imitados, pero nunca igualados. Salud con Energía, sí, señor.

Ay, este Leoncito que me hace reír de verdad, ¿eh? Ah, tampoco así lo diga Leoncito, ¿eh? Si no, ha terminado su contrato. Así nomás, ¿eh? Hoy en día nada es eterno, usted sabe, ¿eh? Hoy en día hasta en los trabajos es 90 días, 3 meses, listo, no hay. Así que renovación, portate bonito, así, ¿eh? Claro, es así, ¿no? ¿O no? Si vos trabajas bien, en un trabajo haces, cumples, te van a renovar. Pero si haces mal las cosas, no llegas, te atrasas, faltas, ya te caduca tu trabajo. Así nomás, ¿eh? Claro.

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Ah, claro, yo no tomo chela, pues. Ah, ¿quién dice que yo tomo, ah? Hoy es viernes, el cuerpo lo sabe, hermano Alejandro. Nos vamos a tomar dos frías acá. La rubia que nunca te engaña, mamacita. Ah, la... Además, rubios es, pues, no es cualquier cosa. Chascahuma tampoco, ¿eh? Bueno, seguimos en esta tarde, como siempre, saludando cuando la hora exacta que nos marca, 15 horas con 28 minutos en todo el territorio boliviano. Sí, señor, siempre saludando a nivel nacional, internacional. Saludamos allá gente que está en la sintonía allá en Oruro, en Totora, allá por Potosí, por Salar de Uyuni, también que están en la sintonía de la radio, allá en Villamontes, Tarija. Saludamos también allá en... Beni, saludamos también allá en Cobija Pando, un saludo muy grande allá en Guayamirín de Beni también, ¿no? Allá por Warnes Tercer Anillo, también que está en la sintonía de la radio. Pues allá, ¿cómo se llama? Ay, caramba. Ay, me olvidé. Ay, caray, ya me falta el Evasi, pásenme el Evasi, ¿eh? Uy, ya estoy fallando mi cerebro, mi memoria. Sí, señor, ahora enséñame a olvidar, Dios mío.

tarde, dice a mis... A ver, compatriotas bolivianos y hermano Rubén. Salud con energía, llegó, dice, viernes, todos en familia, gocen, bendición de Dios, atentamente al abuelito Chasqui, desde los Estados Unidos, Florida.

eso, hasta la muerte te voy a llamar. Te voy a pedir unos 3 meses, cumple, chao París. Se acabó el contrato, bueno. Renueve nomás pues, por favor. Ya no hay renovación y mía. Así nomás, ¿eh?

0: nuclear. Bueno, la gente dice, ¿dónde voy a ir a comprar? Quiero callanactar, dice así. Bueno, de verdad, pues así un día la hermana Petrona llega, allá de provincia Pacajes, me dice, pilata camisaque. Ay, para ti, para mí, para ti, para mí. Ah. De verdad, en serio, ¿eh? ¿No me ves? Ahora, lo que dice el abuelo, ah, sí, siempre estoy callanactando. La hermana Petrona, de verdad, me hace reír. Un saludo muy grande, hermana, ya provincia Pacajes. Una señora mayor de 80 años, pero no se imaginan, de verdad, la carita bien planchada. Hecho mamita vino, ¿eh? Bueno, ahí tenemos otro llamadito. Hola, buenas tardes. ¿Con quién tenemos el gusto? Hola. Hola, buenas tardes. Hello.
1: Estoy llamando por el trabajo. ¿Siguiera requiriendo?
0: Estamos en el programa Más Tarde el Trabajo, hermana. Estamos en la radio. Bueno, algunos ya están buscando trabajo. ¿Qué le puedo dar ahora trabajo? Sí, le puedo dar trabajo. Bueno, seguimos.

0: Así nos vamos, enséñame a olvidar momento. También es importante también, hay veces hablar también lo que pasa en nuestra sociedad, ¿no? Como siempre yo digo, las cosas que está pasando. ¿Qué va a pasar el día lunes? ¿Qué dicen los choferes? Los choferes dicen, nos vamos a amotinar. Ay, caramba, ¿eh? A ver, desde el día lunes, los cisterneros, paro. Paro indefinido. ¿Qué es lo que va a pasar? Mucha gente, lo que estamos en espera, ¿no? Y la gente, sobre todo, esperando el octubre negro, ¿eh? A ver, cuando estoy en serio hablando, no me llamen. Me rompen las pelotas, ¿eh? Después ya me olvido, después me están retando ahí, ¿eh? Como decía hace rato, ¿qué es lo que va a pasar? Muchos nos preguntamos. ¿Qué dicen las organizaciones sociales? A ver, voy a un poquito adelantar. Los cisterneros anuncian un paro indefinido a partir del lunes. Escuchen bien.
1: Cisterneros del país, a partir del día lunes, inician y acatan un paro disciplinado. Y esta es una medida totalmente consensuada en todo el país. Todos los cisterneros del país, a partir del día lunes, inician y acatan un paro disciplinado. Y esta es una medida totalmente consensuada en todo el país. Todos los cisterneros del país.
0: Así que ya saben, todos los. Tomen precauciones, de verdad. Tomen mucha precaución, ¿eh? Ay, ¿dónde no? Sigue la. El contrabando, de verdad. Esto es lo que arruina, por otro lado. De verdad, a estos deben de meterlo, de verdad, en serio. No es por mal que digo. Estamos pasando situaciones tan difíciles. En Bolivia no hay gasolina, pero este gente inescrupuloso sigue haciendo el contrabando. La Fiscalía de La Paz investiga a una persona por la presunta comercialización ilegal de combustible en Villa Fátima, en Ciudad de La Paz, en Departamento de La Paz. Luis Carlos Torres informó que se abrió una investigación en contra de Ariel, por los delitos de almacenaje, comercialización, compra ilegal de diésel, gasolina, gas licuado, petróleo de GLP, luego de haber sido sorprendido cuando presuntamente pretendía comercializar 39 bidones de 10 litros y una botella de 2 litros, con las gasolinas, por supuesto, allá en zona de Villa Fátima. Por su parte, el fiscal de la materia, asignado a caso del Juan Pablo Mazzone, indicó que el hecho que se produjo el 22 de septiembre, hace un par de días nomás, el día martes, en Villa Fátima, donde la investigación presuntamente acopiaba, digamos, el combustible para posteriormente comercialización, la imputación formal presentada del sindicado, digamos, que se encuentra a la espera de la audiencia de medidas cautelares. No entiendo esta parte, de verdad. Nuestro país está sufriendo una situación con las filas largas, pero otros siguen haciendo hagan pues otra cosa. Y no sé cómo trabajan o cómo hacen esto, no entiendo. La verdad, con tema de la gasolina, las garrafas hasta han llegado a comercializar a 45 bolivianos, el doble. No podemos aprovecharnos, pues, cuando estamos pasando una situación tan difícil y la gente, lo que cuesta 20 bolivianos con 22, 50 bolivianos, y la gente vendiendo el doble, ¿qué pasa? Trabajemos otra cosa. Dediquemos en otras cosas, no hacer daño a nosotros mismos.
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0: Vamos al servicio a la comunidad. También se busca a los familiares del paciente internada en el Hospital de Norte. Una señora que ve, vamos a compartir, son las imágenes, que se encuentra internada en emergencias del Hospital de Norte, Ciudad del Alto. Fue auxiliada por el personal policial de EPI en Villa Tunari, en la calle 6 de Tupac Katari, zona Villa Esperanza. Contaba con indumentaria, calza azul marino, tenis negro, una chompa y una chamarra negra en la muñeca, ¿no? De ambas manos llevaba, digamos, una manilla. Se solicita a toda la población, ayuden a encontrar, o por ahí, algún familiar que está por ahí buscando, ¿no? Eso son más o menos lo que viste la persona, un buzo azul marino, los tenises negros, joven, todavía. Pero vamos a ver qué es lo que pasó, porque hoy en día las calles también, las avenidas, las calles...
3: En este lugar,
0: a ver, ¿cómo puedo decir...? Es tierra de nadie, de verdad, una pena. Otro, vamos, esto ocurrió en departamento de Oruro. Necesitan un control fuerte en todo lado, tanto La Paz, cuando estas situaciones que pasa el paro o cuando empiezan estas cosas, sabes que la bolsa de arroz se dispara. Lo que es de 460, 600 hasta 700 bolivianos.
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0: escuchen
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0: este
2: responde.
0: Reportaje,
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0: lo que pasó en Oruro.
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0: el quintal no era completo. Vamos, señor operador.
3: Jarete se ha podido evidenciar en uno de los puestos de venta que había una disminución de 3 kilos. Cabe recalcar que el quintal tiene 46 kilos y al momento de la inspección pesaba 43 kilos y algo. Entonces esa es la primera observación. 2, lastimosamente en este lugar, como en a diferencia del centro, acá no se paga alquileres, ¿no?, de las tiendas, y aún así en este lugar se estaba vendiendo a un costo de 310 bolivianos por ejemplo el azúcar. La unidad de defensa del consumidor va a realizar los operativos correspondientes. Ya les he citado para una reunión con estos comerciantes, los que vengan a abastecerse de arroz, azúcar a este mercado. Tenemos una comisaría a la vuelta. De todas maneras, ya vamos a instalar, vamos a sacar nuestras balanzas para que ustedes también puedan pesar sus quintales de manera gratuita. Y si hay alguna disminución o algo, por favor háganos llegar. Nosotros vamos a estar atendiendo todo tipo de denuncias, tanto en productos de azúcar, arroz, como frutas, carne.
0: Es un informe de la Policía Nacional, este reportaje allá en Oruro. Acá en La Paz también deben de tomar mucha precaución. No compren por comprar el quintal de arroz, porque el quintal de arroz que viene ahora no está completo. Porque el quintal de arroz...
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0: 46 kilos. Pero ahora resulta el quintal de arroz solo tiene 43 kilos. 3 kilos menos. Cuando compren, de verdad... llévense la romanilla, como dice alguien, pesen de verdad. Y si no es así, inmediatamente denuncien para que las autoridades también intervengan, las autoridades municipales sobre todo. ¿Dónde ocurre mayormente esto? Los carros, esos camiones que están vendiendo en las avenidas, porque ellos deberían de vender lo legal. Porque como dice acá la policía, ellos no pagan de los puestos, no pagan impuestos, nada. O sea, así a la libre venta, se paran, se estacionan en cualquier lugar de las calles o la avenida y hacen la venta. Pero en eso está pasando. La mafia también por ese lado ahora. ¿Dónde no? De verdad, en serio. Bolivia de verdad necesita mano duro. Bien, seguimos. Tenemos más noticias en esta tarde. ¿Qué más tenemos? ¿Qué más? A ver, señor operador, del otro lado. Ya dijimos de los cisterneros. Algo que esto también tome mucho en cuenta. Por ahí algunos Dicen, no, es mentira, Rubén no más habla. No. Hay reportajes. Según el estudio, revela que los televisores actuales hoy en día, ¿no? En HD, pueden espiar a los usuarios incluso sin conexión.
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0: tengan cuidado.
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0: Porque tienen unos lentes.
2: Poderosa.
0: Y te puede ver, digamos, la tele, usted está mirando, pero es como. Hay un. ¿Cómo se puede decir? Interceptadores que captan la imagen y te pueden ver todo. Hasta. Lo que estás pasando a la maravilla todavía hasta te pueden pillar, Mucho cuidado por ese lado. No lo digo yo. Mucha atención. Con los televisores inteligentes, hay una investigación de destapa, pero que pueden espiar a los usuarios incluso sin tener conexión de internet. Pueden. Tengan mucho cuidado eso, señor operador.
4: Almacenan.
5: Cuando no está conectado a internet.
4: Mira, más delicado todavía.
5: Todos los televisores Smart TV, que en esta condición, que estén conectados a internet, nos pueden escuchar.
6: No.
5: Y nos pueden escuchar todo el día y toda la interacción que yo tenga en mi dispositivo. No solamente lo que yo estoy viendo en los canales, sino que también, como decía esta nota periodística que lo hicieron en Estados Unidos, estas pruebas, te escuchan el audio. Todo lo que tú dices te está escuchando.
7: Investigación alerta que televisores inteligentes pueden espiar a sus usuarios incluso sin conexión. ¿Qué quiere decir esto?
0: Bueno, así que ya lo saben. Ya lo saben con los televisores. Mejor yo prefiero usar ese televisor antiguo. Aún tengo marca Sony. Mejor, De verdad.
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0: Vamos otro. Radio ¿qué dice Víctor Hugo también? Cuidado con tu banco móvil. Hoy en día hay muchos estafadores, estafadoras también. Mujeres estafadoras, hombres estafadores. Hasta incluso. Hay redes de vándalos, de estafadores. En esto tengan cuidado. Ofreciendo algunos ministerios ofrecen todavía. Vas a trabajar, tienes que depositar 2,000 bolivianos. Tarde que temprano todo sale a la luz. En algún momento voy a destapar esto. Tengan mucho cuidado por ese lado. Mucha gente está cayendo en esto. No se dejen engañar por ese lado. Y la gente a veces inocente podría depositar hasta de QR. Y tengan mucho cuidado con los QR también. Porque usted tiene, digamos, cierto monto en su banco móvil. Y cuando usted pasa el QR, no hay, está vacío. Vamos con Víctor Hugo. Adelante, señor operador.
8: Mucho cuidado con su banca móvil. Tú tienes la banca móvil en tu celular, sin duda. Todo el mundo tiene su banca móvil en el celular, ¿verdad? Todos utilizamos nuestra banca móvil desde el celular. Hay una alerta que ha sacado un comunicado del Banco Unión. Una alerta que sacó el Banco Unión que informa a sus clientes y a la población que se ha identificado la circulación de mensajes fraudulentos que utilizan el nombre de Unimóvil Plus. Atención, Unimóvil Plus es la banca móvil del Banco Unión. Para intentar engañar a los usuarios, indicando falsamente que sus cuentas se encuentran bloqueadas, congeladas o que requieren realizar una acción inmediata. Mucho cuidado. Estos mensajes no son emitidos por Banco Unión ni por la aplicación Unimóvil Plus. Su finalidad es inducir a los usuarios a revelar información personal o realizar acciones que podrían comprometer la seguridad de sus datos. Ojo, no proteger o para proteger su información, recuerde, atención, tome en cuenta esto. No siga instrucciones contenidas en mensajes sospechosos o alarmistas. Y más si te derivan algún link. No compartas contraseñas, PIN, códigos de verificación, ni otra información confidencial con nadie, ni por WhatsApp, ni por correo, por absolutamente nada. Descargue y actualice Unimóvil Plus únicamente desde Google Play o App Store. Ante cualquier duda, verifica la información exclusivamente a través de los canales oficiales del Banco Unión. Mejor si llamas a la línea gratuita que tienen o te vas al banco para salir de toda duda. No caigas en estafas, ¿sí? Quise tomar esto del Banco Unión porque puede estar pasando con otros móviles, otra banca móvil de diferentes bancos, y tienes que estar tú muy atento a los riesgos que esto representa, ¿de acuerdo?
0: Bueno, la mafia, la estafa, hoy en día está en todo. La mafia ya está en las redes sociales ahora. Antes entraban a tu casa, bueno, esa era, ¿no? Te forzaban las puertas, los garajes, era. Ahora es en tu banco móvil, en tu celular. Porque mucha gente maneja ya hoy en día celulares, ahí tienen el banco móvil, ¿no? De ahí transfieren el dinero, las transacciones, lo que hacen, ¿no? Mucho cuidado, por un lado eso. Y por otro lado, también hay gente que va ofreciendo trabajo. Trabajo, te dicen, te voy a recomendar, no sé, fulano. Quizás, hasta en algún momento yo pensé, estaba enredado en esto. Así poquito me pasó esto. Aún todavía está en investigaciones esto. Y pienso que se van a sorprender si esto es así. Y se van a sorprender. Y hoy en día hay jóvenes que están cayendo en esto. Hay señoras que están cayendo en esto. Por eso hay veces no metan el nariz donde no deben. Tengan cuidado. Tengan mucho cuidado por ese lado. Con tema de los depósitos. Tengan mucho cuidado. Te dicen, no sé, hay venta de terrenos, hay venta de autos, depositame tanto, dame un anticipo, te lo reservo, y la gente lo hace. Y esa plata lo pierdes. Eso tienes que tener mucho cuidado. Ahora la mafia, el ladrón, el ratón, la rata, podemos decir, está en las redes sociales. En las redes sociales. Y tengan mucho cuidado, de verdad, por ese lado. Y exhorto esto, y hoy hay muchas quejas. No solo es lo que sucedió.
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0: a muchos.
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0: A veces te hackean hasta el WhatsApp, te hackean hasta en el Facebook. Tengan cuidado, mucho cuidado. No acepten a la gente que no conocen. No acepten, de verdad. Cuiden por ese lado, ¿Qué más en esta tarde les puedo informar? ¿Qué más tenemos? A ver, el senador suplente, Nilton, hace un par de días tenía que estar aquí y no estuvo, pero ahora está convocando para tener un ampliado a nivel nacional, pero hay mucha controversia en esto, ¿no? Ahora quiere ser el sucesor del Felipe Quispe, el Malco. ¿Será que puede? ¿Qué dice? A ver, y rechazan esta invitación de Condori. Ser presidente, será pues, dice, presidente de su barrio, Bueno, a ver, vamos, señor operador.
9: Él y yo somos agua y aceite. Si él quiere ser presidente del país, será pues presidente de su barrio, presidente de Chonchocoro, presidente de San Pedro. Estimado Nilton Condori, se ha referido a mi persona. Yo digo públicamente, Nilton Condori, Abraham Paco jamás se juntaría con un político que ha engañado cuando él ha ejercido cargo director de CEPCAM. Su esposa ha sido directora de Recursos Humanos. Él ha hecho tráfico de y venta de puestos en el CEDES. Su esposa, por culpa de él, ha sido censurado con la Asamblea
2: Departamental. Estamos tocando a tu puerta. Y responde. Yo
9: entonces,
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9: yo somos agua y aceite.
2: El poder del
9: folclore. Si él quiere ser presidente del país, será pues presidente de su barrio, presidente de Chonchocoro, presidente de San Pedro. Porque él, como se cree Santa Palomita, pues él tiene muchos antecedentes. Yo creo que el pueblo boliviano ya tiene que elegir gente nueva, líderes nuevos. Aquí en este país tenemos tantos profesionales, tantos jóvenes que han emergido a las universidades públicas, privadas, como ustedes, hermanos periodistas, que son jóvenes. Nuestros hijos, nuestras familias son profesionales. A ellos hay que emerger, a ellos hay que empujar. Emergencia de nuevos líderes, ya no de los mismos cadáveres políticos de la derecha y de los falsos izquierdistas, falsos socialistas que aparecen como el señor Nilton Condor, que se cree salvador. Por tanto, yo rechazo públicamente su invitación, Nilton Condor, y porque yo contigo no me juntaría ni caminar ni media cuadra.
0: Bueno, palabras de Abraham Paco. Hay cosas, hay veces la gente no sabemos, ¿no? No sabemos. Y hay veces, como dice, ¿no?, Abraham Paco, se hacen de santa palomitas. Esto, por eso, y a algunos seguramente les debe sorprender. Yo, por ejemplo, yo no sabía, tampoco. Hay cosas mucho, por eso hay veces no quieren dejar la mamadera, quieren ser todo. Por eso yo creo que en todo esto, pues, hay que informarse bien a quién vamos a apoyar. ¿Cómo vamos a unificar el pueblo o nuestro país? Señor operador, tranquilo, tranquilo, tranquilo, señor operador. Bueno, seguimos en esta tarde, por supuesto. Estamos cuando la hora siempre se marca indefinido. La hora exacta que nos marca es 15:54. Bueno, gente linda, ¿qué más les puedo decir el día de hoy? No sé qué va a pasar el día lunes, de verdad. Mucha gente está desesperado. También los choferes del Ciudad del Alto dicen no acatarán el repliegue del parque automotor. La Federación Andina de Choferes del Ciudad del Alto, La Paz, no acatará el repliegue del parque automotor previsto para el día lunes 28 de septiembre. En el último ampliado nacional de la Confederación de Choferes de Bolivia, anunció para este lunes el repliegue de sus vehículos durante 24 horas y asimismo resolvió también pedir la abrogación del Decreto Supremo 5716, que eliminó la subvención de diésel. Yo creo que de alguna u otra manera, pues, como dije en algún momento, tal vez algunos, por ejemplo, no están de acuerdo, pero, porque el tema de este es la que jode o lo caga todo. Mira, escucha nomás esta noticia, hace ratito, fresquito. Decomisan 4.600 litros de diésel en Chaguaya, La Paz. La fuerza de la tarea conjunta agropecuaria, dependiente del Comando Estratégico Operativo de la Lucha contra el Contrabando, el CEO, decomisó aproximadamente 4.600 litros de diésel durante un operativo de control realizado en el sector de Chaguaya, La Paz. El combustible era transportado 20 turriles y un tanque cisterna portátil sin la hoja de ruta ni documentación suficiente que acredite su destino. Durante la intervención también se procedió a la retención del vehículo para la investigación correspondiente ante la presunta vinculación del cargamento con actividades de la minería ilegal. Las Fuerzas Armadas y a través del CEO mantienen control permanente para evitar el desvío y el uso irregular de combustible. Estas cosas es la que a veces causa en que suba. Por un lado yo digo que suba todo, diésel, gasolina, que suba, nos vamos a nivelar. Pero también todo lo que cultivamos en el campo, en nuestros animales, todo también tiene que subir. Así tiene que ser. Todo. Una alza, pues ya que levanta. Así vamos a nivelar y así creo que nos vamos a autoeducar, porque si no sigue el contrabando, sigue el gas saliendo a Perú, sigue la gasolina, sigue la, el diésel, pese que ha subido, imagínense. De verdad, la gente a veces no sé en qué idioma tendrían que hablar. De verdad. Vamos con la última noticia. Los cocaleros confirmaron la presencia del Nilton Condori en el ampliado de Evo Morales que se realizará este sábado en Sinaota. El encuentro busca unificar bloqueo popular y definir estrategias y movilización contra las medidas económicas del gobierno. Acá ya no sé cómo decir esto, pero no quiero entrar en controversia. La verdad, no quiero entrar en esto. Hay mucha gente que hoy en día también cuestionan por esto, ¿no? Vamos con esta última noticia. Apumalco advierte a Ponchos Rojos por alianza con el COR. El COR del Ciudad del Alto, ¿no? Es un títere del gobierno, Marcelo Maita. Apumalco advierte a los Ponchos Rojos por alianza con el COR. El Jilire Apumalco de las Naciones Aymaras definió en anular, digamos, y cuestionando los acuerdos entre la Federación Departamental Túpac Katari y el COR del Alto, advirtió que los Ponchos Rojos podrían verse perjudicados por la alianza y pidió excluir a las organizaciones alteñas de sus futuras coordinaciones. Y acusó también a Marcelo Maita, al ejecutivo de COR, de ser un supuesto infiltrado del gobierno. Señalamiento que atribuye, digamos, a su oposición. Bueno, son las noticias que tenemos el día de hoy, Bueno, esperemos que suceda el día lunes. Espero no sea así. Esperemos, Bueno, gracias, agradecemos a nuestra producción una vez más, a IP Genética Nuclear, está ubicado en calle José Arzabé, número 3535, esquina Avenida La Paz, a una cuadra de la Plaza La Paz. Pueden aprobar la atención lunes a viernes, a partir de 9 hasta las 5 de la tarde, Bueno, vamos con los últimos mensajitos rápido. Hola Rubén, buenas tardes, hice pedir un temita de Sagrado Cafetalero, bueno, Cocalero también, saludar a mis amigos Florencio Mamani, a Teodoro Alcón, Leodano Alcón, Lino Quispe, Cecilio Ojeda, atentamente a David Jiménez, para el día lunes, hermanos, ya no llegamos, ya estamos ya llegando a la recta final, Bien, siempre saludando a todos nuestros oyentes de la radio, como cada tarde estamos en la sintonía. Vamos a una pausa musical y enseguida retornamos y nos despedimos.

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2: Octavio Laca, Deli Corazón y mi persona Elizabeth Flores, Florelisa. ¿Qué es el sentimiento?

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2: Hermanas, hermanos espirituales, ¿cómo están? Aquí nomás nosotros hablando para todos aquellos hermanos que nos están llegando a escuchar. El que les habla, yo soy el hermano Santino. Juntamente con la hermana Guadalupe, mi esposa, y juntamente con el hermano Emerson, médico tradicional, y también con el hermano Santiago. Cuatro médicos tradicionales, colliris naturistas, que estamos esperándote con las manos abiertas para ver qué problemas tienes en la salud, hermanos. Siempre yo te voy a decir cuántos médicos tradicionales se hacen pasar por mi nombre. Hermanas, hermanos, yo no vendo en la calle, yo no hago propaganda en las calles, tampoco mi casa es alquilado, sinceramente no tengo otras oficinas, no tengo otros consultorios. Mi única casa, yo atiendo en mi propia casa, en mi propio hogar. Un saludo cordial a todos los hermanos peruanos que me están llegando a escuchar, porque muchos hermanos del lugar del lado del Perú han venido hasta Bolivia, hasta mi consultorio, Sumacoyauta, hasta la casa, a decirme, hermano Santino,
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2: he escuchado tu programa, he escuchado tus testimonios que tantos hermanos has curado. Ahora he venido para que vos también me veas qué es lo que tengo. Me siento enfermo, me siento mal. No me confundas con otros hermanos médicos tradicionales. Yo aquí personalmente te voy a atender o juntamente con la hermana Guadalupe, el hermano Emerson. Pregúntate, porque ellos son especialistas. Te van a detectar tus enfermedades, de qué estás mal. ¿De qué te sientes enfermo? Así como yo te estoy aconsejando qué hierbas, qué plantas, qué verduritas podrías tomarte, no vas a venir en vano, hermanito. Nosotros te vamos a regalar un folleto. Ahí está anotadito todo con qué hierbas, con qué plantitas podrías tomarte. ¿Me entiendes, hermanito? No vas a venir en vano. Pero si estás avanzadito, si estás mal, quieres curarte de una vez, no quieres estar sufriendo con tus enfermedades, de los riñones, del hígado, de los pulmones, de la gastritis, de la matriz, de la próstata, de la vista de la Naira. ¿Cuántos hermanos son?

0: personalmente. Si quieres visitarme, quieres conocerme, hermano, ven a mi casa, a mi hogar, hermanito. Sácate tiempo para tu salud, para tu enfermedad, hermano. Ahí vamos a ver, como dije bien claro, nosotros vemos en la sagrada hoja de coca también enfermedades hechas por la gente también. No solamente por la madre tierra Pachamama, también hecho por la gente. De repente, hermanito, hay a veces tienes gente mala. Hay gente mala que hace muchas cosas para que vos te enfermes, hermano. Hermanito lindo, por eso vos tráete tu coquita. 5 bolivianos de coquita comprate. Hazte dormir en tu almohada. Y cuando quieras venir, tráete con todo fe en tu corazón, en tu chuima. Y vamos a rastrear ahí qué es lo que tienes, si eres para doctor. Porque a veces hoy en día, ya te he dicho bien claro, hermanita, hermanito lindo espiritual, hay a veces doctor, no te va a poder pescar cuando la enfermedad está hecho por la gente o está hecho por la madre tierra Pachamama. Con ese rayo, limpo, susto, choque de aire, cuántas enfermedades malignos que hay, hermanito. O si no, también tráete tu tierra. Tráete tiesita, hermano. Ahí vamos a ver también.
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0: Tu coquita, tráete. Tal vez también estás donde te has asustado, o donde has pisado el rayo, o donde ha caído el rayo, o de repente donde has pisado, o de repente algo te han arrojado. Tráete tu tierra de tu casa, hermanito. Ahí vamos a rastrear también mediante la sagrada hoja de coca si son enfermedades espirituales o no son, hermanitos. Nosotros somos médicos tradicionales, hermanitos, matriculados por el Ministerio de Salud. Yo siempre te voy a decir, hermanita, hermano lindo, no vayas a cualquier otros médicos tradicionales que no son matriculados. Discúlpenme la palabra. Si tú vas a ir a un naturista, a un médico tradicional, a un consultorio, primeramente decí, pedí si son matriculados o no son matriculados. Si tienen autorización de la Confederación, de la Federación de Médicos Tradicionales. Porque cuántos hay a veces se hacen pasar de médicos tradicionales sin tener una matriculación, hermano. Hermanas, hermanos espirituales. Por eso quiero que me visites al hogar, a la casa. Nosotros tenemos bastantes testimonios. Por eso hoy en día también quiero que escuchen a estos hermanos que nosotros les hemos curado, han venido totalmente enfermos de su enfermedad y también hemos pescado
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0: y también hecho por la gente. Y gracias a Dios, a nuestro Creador, a nuestro Salvador, nosotros hemos curado a los hermanos. Vamos a escuchar estos testimonios a estos hermanos.
2: Hermanos espirituales, como siempre, cada día muchos hermanos vienen a darnos diferentes testimonios que nosotros hemos curado aquí gracias a nuestro Señor, a nuestro Creador. Por eso también esta hermanita ha venido. ¿De dónde has venido, hermanita?
3: Chipamaya.
2: De Chipamaya. Ha venido totalmente, más antes ha venido enfermita, totalmente mal, espiritualmente y también corporalmente. Pero ahora la hermanita ha venido agalladito su papita, agalladito su tuntita, agalladito su chunito, diciéndome: hermano Santino, te le estoy trayendo de agradecimiento esta papita, este chunito, esta tuntita, por lo que vos me has curado, me has sanado. Yo he ido a muchos hospitales, he ido a muchos curanderos, he ido a muchos médicos tradicionales, pero no me han podido curar. dice la hermanita, pero ahora he venido aquí a visitarte a la casa Sumacoya Uta. Hermano Santino, ahora ya estoy bien feliz, contento, curado, ya camino bien, ya estoy bien. Por eso esta hermanita quiere hablar, quiere dar su propio testimonio. ¿Es así, no, hermanita? ¿Vos qué dirías?
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3: 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Y cuando dice valios pagar acá hermano Santino que te acama está junto a corta y hacer valios o bajo el tránsito acá hermano Santino valios pagar tan allá soy como que uchipa me toque todo tan allá.
2: Vos, hermanita, has venido totalmente enfermito, no podías caminar, te ardía la planta de pies, tu rodilla te dolía, tenías reumatismo, artritis, tu riñón inflamado, tu hígado, hincha, totalmente te has complicado, hermana, con la enfermedad. Y asimismo también hemos visto espiritualmente, a veces la gente mala te ha hecho muchas cosas también, hermanita. Nosotros te le hemos preparado la medicina adecuada para tu enfermedad, has tomado, has hecho un tratamiento. Ahora, ¿cómo te sientes, hermanita?
3: Vale, que pone una yajicha. El ataque está ahí. Ucamo, el tacerica, terestos, ha de ponechas. Uquita que uso, pero el que más menos atat. Ucata chaja, ucamax arañan, ucait arañan, y cataponchinan, y cuatarasa, sauset. Chasuca, cariño, natava sin ust.
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3: Ucatucat. Chuchticha, ¿cuál era que desao cayó planta en Japoto? ¿Cuántas juntas que quedó?
2: Ahora ya estás bien, hermanita, ya estás san.
3: Ticha, ¿cuál es que tan el ancha nair jamarte? Y que ya no putar papa sendero y que ya no te pone usar na cayat. Y ya si quiere por lo menos consloras, te pene conslor cayate, hermano.
2: Bien, hermanita, ahora ya estás bien, gracias a nuestro Señor, a nuestro Creador, ahora ya te estás caminando bien, gracias a nuestro Creador y también que te le hemos preparado una medicina adecuada, ¿no, hermanita? Entonces que sea un jayaya.
0: Así es, hermanitos espirituales, estas hermanitas han venido totalmente enfermitas a la casa Sumacoya Uta, pero aquí han llegado de un mes, de dos meses, totalmente sanos. Gracias a nuestro Creador, a nuestro Salvador, y también que nos brinda las plantas, las hierbas. Hermanos espirituales, hermanos del alma, yo siempre les voy a decir esto, cuídense, porque hoy en día, ¿cuántos hermanos siempre han venido cuando ya están totalmente desahuciados en el doctor? Ese rato ya es tarde. Ni yo ya te voy a poder tratar, hermanito. Mejor te voy a decir, anda nomás, hermano, igualmente. Entonces, hermanitos lindos espirituales,
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0: Hay a veces sufres también de diferentes enfermedades. ¿Cuántos hermanos me escriben, me dicen, hermano Santino, a veces yo sufro de la vista? ¿Por qué no te puedes tomar por lo menos un zumo de zanahoria para que te dé vitaminas en la vista, hermano, cada mañana? ¡Qué lindo! Muchas cosas que hay para la vista, hermanito. Ahora muchos hermanos también me llaman, me dicen, hermano Santino, yo sufro de la próstata, cada día me llaman, hermanos. Ya te he dicho, hermanito, ¿por qué no te debías tomarte esta planta de lisaño? O también quisguara. Hermano, vos conoces quisguara. En el campo está dando quisguara. Eso has de hervir un amasito en 2-3 litros de agua. Eso tomalo cada día, 3 veces al día. Durante 15 a 20 días, ahí vas a ver un poco de resultado. Si no hay quisguara, yantén, hermano, cara, yantén, ¿conoces? qué lindo para la próstata, hermanito. Si no hay llantencito, hermanos de los yungas, conocen, o si no, comprate, hermanito, hojas de achuguete. Del achuguete su hoja, hermano. Qué lindo para la próstata, hermanito. Siempre has de hervir en 2-3 litros de agüita, hermano. Y esa agua, tomarlo como agua de tiempo. Si no hay hoja de achuguete...
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0: Alfa, conoces la alfa, hermano. Lo que le estamos dando al conejo. Esito, pues, hazte como un juguito, hermano. Cada mañana tomalo. Tantas plantas, tantas hierbas que Dios, nuestro Creador, nos brinda, hermanos. Por eso vamos a estar dando, siempre vamos a estar dando consejos cada día, hermanitos. De repente, tal vez me estoy olvidando de una enfermedad. Dime en mi número al 789-12-202. Escríbeme en el WhatsApp, hermano, y ahí también te voy a estar dando consejos, orientaciones. Hermanos, ¿qué hierbitas, qué plantitas podrías tomarte? Pero si es que estás diciendo, muchos hermanos me dicen, hermano, he tomado esas plantitas que me has recetado, me ha calmado, pero sí, yo estoy lo mismo. Es porque ya debe ser que ya estás un poco avanzada, hermanita. Si estás avanzada, no dejes que tu enfermedad más y más avance. Visítame al hogar, a la casa, y nosotros te vamos a ver, te vamos a diagnosticar tu enfermedad. Entonces, seguiremos escuchando a todos aquellos hermanos, tantos testimonios que nos han llegado, para que ustedes también escuchen cómo han llegado estos hermanos enfermos, ahora cómo también ya están, gracias a Dios, totalmente sanos. Vamos a seguir escuchando este testimonio, hermanitos.
2: Hermanos, como siempre aquí,
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2: a muchos hermanos que han venido con diferentes problemas en la salud, tanto espiritual, tanto con la enfermedad, hermanas, hermanos. Así como los hermanos se han curado, aquí también vienen a visitarnos ya sanos de la enfermedad. Así como han llegado enfermos, nosotros se lo preparamos la medicina adecuada para su enfermedad. Ahora también esta hermanita ha venido de San Andrés de Machaca, totalmente enfermita, totalmente mal. Le dolía más que todo su cuerpo, los riñones, la matriz, tenía muchas cosas, enfermedades que ella no ha podido superar. Ahora ha venido aquí a la casa Sumacoyauta de un mes y a decirme, hermano Santino, ahora ya me siento sana. Desde ese día que me has dado la medicina, he llegado a tomar día tras día. Ahora ya he llegado totalmente sana a decirte gracias, hermano Santino. Por eso esta hermanita quiere dar también su testimonio aquí en la casa Sumacoyauta, quiere dar ese pequeño testimonio para que todos los hermanos que nos están llegando a escuchar, hermanas, hermanos, también vengan aquí a la casa Sumacoyauta. A ver, vamos a escuchar a la hermanita su testimonio. Yo sé que la hermanita ahorita, vamos a escucharlo, cómo se siente la hermanita. A ver, hermanita.
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5: Hermano Santino, estoy sano. Gracias al hermano Santino.

0: Y gracias al hermano Santino estoy bien ahora, me encuentro sano y también les puedo pedir, vengan, no esperen, digamos, hasta el último con sus enfermedades. Y acá, mira, yo no sé, así por casual escuché y yo vine y ahora estoy sana. Y yo me siento bien, por eso ahora este testimonio estoy dando y quiero que vengan, no esperen hasta el final, cúrense y yo confío en Él y yo tengo fe en el Señor y gracias a eso también estoy sana ahora y por eso estoy acá dando ese testimonio y quiero que vengan.
1: Así es, hermanita, tú has venido con estas dolencias en la cintura, te dolía cintura, tenías una infección fuerte, has ido al doctor, pero tal vez no te han podido detectar o curar, pero gracias a nuestro Creador, a nuestro Salvador, te hemos preparado la medicina, pero ahora has llegado a tomar cada día y cada día tomando la medicina has visto el resultado. Ahora has venido a visitarme de aquí de un tiempo a decirme, hermano Santino, ahora sí ya estoy sano, gracias. Ahora vos, hermanita,
2: tú y estás, yo, ya juntos estás bien, día y noche, sana, la poderosa y tú, juntos preparado. Toda la hermana, vida.
0: Sí, así es, hermano Santino, estoy sana y gracias, hermano Santino. Estoy sana, gracias.
1: Bien, hermanita, tal vez a las hermanitas quieres decirles aquí que nos están llegando a escuchar en Aymara algunas palabritas para que vengan, o tal vez así también, hermanita, así para despedirnos, ¿no?
0: Sí, mi hermano Santino, me despido y gracias siempre, gracias al Señor y gracias al hermano Santino. Eso sería todo, gracias.
1: Bueno, hermanita, entonces un jayaya, que sea buena hora, ¿ya?
3: Estos son los testimonios que nosotros, hermanos, hemos curado a estas hermanitas. Y tenemos bastantes testimonios que muchos hermanos también nos han dado, hermano. Por eso van a estar llegando a escuchar cada día. Ahora, si es que usted se siente enfermito, hermana, se siente mal, visítanos a la casa, al hogar. Sácate tiempito, hermanita, para que te vengas. Nosotros te vamos a atender siempre con todo corazón, hermanos. De repente usted, hermanita, tienes enfermedades hecho por Dios o hecho por la madre tierra Pachamama o hecho por la mala gente. Por eso yo te voy a decir, nosotros te vamos a ver. Te vamos a diagnosticar tu enfermedad mediante la vista, mediante el pulso de la vena de y la lengua. Si no, vamos a ver ahí mismo con las máquinas especializadas que nosotros tenemos que detectan enfermedades de cabeza a pies, juntamente con el hermano Emerson, juntamente con la hermana Guadalupe y juntamente también con el hermano Santiago. Nosotros, hermana, hermano, estamos atendiendo todos los días, lunes, martes, miércoles, jueves, viernes, sábado, hasta domingos más atendemos, hermanito. ¿Ya? Entonces, hermana, hermano lindo, ustedes quiero que me visiten al hogar en la Ciudad del Alto. Nosotros vivimos en la Ciudad del Alto, carretera Copacabana, ex parada 8, memorizate bien, hermano, ex parada 8, todos conocemos ex parada 8, de Extranca de Río Seco, del teleférico azul, hermano, a unos minutos, 5 minutos nomás está ex parada 8, te vas a quedar en ex parada 8, en el primer semáforo, al chofer le vas a decir, déjame ex parada 8, al frentecito, a unos manos, a unos pasitos está mi casa, mi hogar. Clarito es mi casa atrayente. Hermanos, para que te des de cuenta, siempre lo he hecho, hermanito. Para que ubiques rápido, lo he hecho, hermano. Es una casa de 4 pisos, hermanita, hermanito. Clarito es de color verde.
4: Limón. Ahora yo también escucho.
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3: Ahí encima está el monumento, la chacana, la cruz andina, se dice, hermano, color huipala, clarito te vas a dar de cuenta. Ahí está con al medio con unas manos grandes agarrando la coquita, hermano. Eso es mi logotipo, hermano. Entonces, para que te des de cuenta, le he colocado esa chacana, hermanito. Todos conocen. Vos preguntad a las hermanas, que se están vendiéndose por ahí. Hermanito, ¿dónde es la casa? Suma Coya Uta, te va a decir. Allá está, espero. Clarito se está notando, te van a estar diciendo. O si no, hermanita, llámanos a nuestro número de celular para cualquier cosa. De repente, hermanita, ¿quieres hacer una cita? Llámame. De repente vas a estar queriendo venir de lejos, llámame. Pero eso sí, siempre les voy a recordar, hermano. Yo no voy a otros lugares. Cuidado que estén, muchos hermanos han venido también, como en el Perú te dije, se están haciéndose pasar de mi persona. No, hermanos, personalmente en mi casa yo les voy a atender, más no camino, hermanitos. 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
3: Hermanos, ha sido un placer siempre dándoles estos consejos secretos. Dios les dé bendiciones.
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